0: Hay quien dice, ahora sí va a llegar, y no llega. Entonces, bueno, son cuestiones, imagínense nada más, Cruz Azul en un periodo largo tuvo 23 años para que llegara un campeonato.
1: Sí, sí.
0: Entonces, aquí ya se están tardando, ya son 15 años los que tienen los Pumas, pero bueno, son, sí, se reconoce el triunfo, sí, un triunfo, no así como que, ay, bien merecido, sí, fue un triunfo. Así lo dejamos. Que hicieron unas cositas más que los Pumas, sí. Que contaron con la fortuna de un autogol, sí. Que contaron con la lesión de un jugador, sí. Que jugaron con dos hombres más a final del partido, que fueron dos segundos, ¿eh? Pero ahí es cuando dices que al jugador le falta madurez.
1: Ajá.
0: Y tanto el jovencito que entró al minuto 90, 93, algo así, y que pues yo creo que toda su vida estaba para debutar en primera división, si es, sí. No es que no había debutado y así en periodos muy cortos, entra, comete una falta y va para afuera.
1: Sí, sí, sí.
0: Pero sin embargo ves por el otro lado Antuna.
1: Sí.
0: Que no es chavito, o sea, no es su primer torneo. Ya ha pasado por otros equipos, incluso por el Cruz Azul, ¿no, Enrique?
1: Sí, sí,
0: ese
1: sí.
0: Antuna. Y también se hace expulsar de una forma muy, pero muy tonta.
1: Sí.
0: Porque vaya, pues teniendo la experiencia que tiene, pues le bajas. Estabas en el otro lado de la cancha, o sea, no tenías ni por qué, o sea, para pelear un balón, pues no, o sea, pero bueno, ya son cuestiones que pasan, que suceden, y que sí, o sea, pues no se ensucie el campeonato del Cruz Azul. Creo que ahora sí no hubo arbitraje que dijeras, ay, no, sí, los benefició. No, fue algo muy limpio, muy bueno. Y pues, qué bueno. A lo mejor usted me dice, no, pero es que la forma en que jugaba los Pumas, que ratonero. Sí. ¿Por qué? Porque si usted se dio cuenta, una vez que salió Antuna, una vez que salió Carrasquilla y que tuvieron que hacer cambios, volteabas a la banca de los Pumas y no tenía absolutamente nada. Sí tenía jugadores, pero pues no son jugadores de peso. Y en cambio volteabas a ver la banca del Cruz Azul y decías, no, pues es que si entra este y va a levantar, ¿sí? O sea, pero aquí no. Y un solo jugador, el portero, pues no se va a echar al equipo al hombro.
1: Sí, sí, sí.
0: Por mucho que sea, entonces también se necesitan goles para ganar un partido. Entonces, fue bueno el torneo que tuvo Pumas, sí se reconoce el torneo que tuvo, líder general, con dimes y diretes, pero fue líder general, pero también recordemos que desde medio torneo ya venía muy disminuido.
1: Sí.
0: Por lesiones, por bajas, y luego todavía le quitan a un jugador para la selección, jugador que ayer andaba en el estadio. Pues no que están concentrados los jugadores.
1: Sí, sí, sí.
0: No que están. Entonces, digo, y a veces la Federación Mexicana de Fútbol hace cada cosa que no se entiende.
1: No, y ves la tele y ahí están apareciendo en comerciales.
0: Ah, no, es que eso sí. Sí. ¿Sabes qué? A mí me da la impresión, y así te lo comento, Enrique, y se lo comento a nuestro auditorio, a mí me da la impresión de que estas concentraciones es para estar grabando comerciales, sí, con patrocinadores.
1: Sí, sí, sí, sí.
0: Para ir preparando las campañas para el Mundial.
1: Sí, sí, sí.
0: Entonces yo creo, oye, el chacachaca de ayer. Ah, no, pues tráete a este. Los quiero de imagen.
1: Ah, sí, sí, sí.
0: A la concentración.
1: Sí.
0: Entonces, y deja que vengan los extranjeros, los que juegan en el extranjero.
1: Ajá.
0: Uy, no, hombre, yo creo que
1: Ahí Jiménez ya tiene como dos spots ahí en televisión. Sí.
0: Pero deja que empiecen a llegar los que jueguen, los de la legión extranjera que le dicen. Y yo creo que el CAR, el Centro de Alto Rendimiento, se va a llenar de cámaras, de agencias de publicidad y de todo esto, pues para que entreviene.
1: Sí, sí, sí.
0: Sí, no, ya el fútbol en cuanto a federación, híjole, sí está muy, muy especial. Quiero ver una vez que, pues ya ves que ya no va a haber Liga MX, ¿no?
1: Ajá.
0: Ya va a ser una liga que van a mover los dueños de los equipos. Y entonces yo quiero ver cómo se va a manejar eso. ¿Quién va a quedar con la liga? Y si la liga en determinado momento no se jalan a los del fútbol que es como de canchitas de 7 rápido o algo así. Ajá. Y entonces, pues sí me llama mucho la atención para ver qué va a suceder.
1: Que dicen que va a iniciar una semana antes de que termine el mundial, el nuevo campeonato. Ajá. Entonces, el nuevo torneo, mejor
0: dicho. El nuevo torneo.
1: Ajá, esa también es una mala decisión. Pues está en plena ebullición el mundial y tú ya estás iniciando con tu, pues con tu liga. Y a las 3, en la fecha tercera, se suspende la liga porque nos vamos a jugar a Estados Unidos.
0: No. Es que en serio, es una mala planeación.
1: Sí.
0: Yo... No, tú también, yo creo, Enrique, ¿cuándo has visto que a Francia, que Holanda,
1: Inglaterra,
0: que hagan eso?
1: Sí, no, pues no. Pues
0: yo no me imagino a quién te gusta, a Haaland, jugador que juega en la liga inglesa, haciendo comerciales de papitas.
1: Sí,
0: no me imagino a Cristiano Ronaldo haciendo comerciales de un pastelillo.
1: Y en plena concentración.
0: No me los imagino. Entonces, ahí es donde dices, estamos mal.
1: Sí, y quieren llegar a esos estándares, de fútbol, en lo más alto, así como la Liga Premier, pero pues, así como.
0: Fíjate que ayer veía en la tele todo lo que es. Los aficionados, cuando pasaban la toma de los aficionados, y veía mucho aficionado que traía ese uniforme con el cual los Pumas en el 91 le ganaron al América.
1: Ajá.
0: Azul, con el Puma dorado, el cuellito, sí, tipo polo, o sea, pero sin marcas.
1: Sí.
0: Y como lo están volviendo a vender en los puestos que se ponen afuera del estadio, ese tipo de playeras. Híjole, qué playeras tan bonitas.
1: Sí.
0: Sin una marca, nada más el número del jugador en grandote.
1: Ajá.
0: Y ya después le pusieron su nombre.
1: Sí.
0: Pero antes no traían ni siquiera el nombre del jugador.
1: Sí.
0: Entonces, pues, ay. Pero bueno, es que ya debería de haber. Oye, también, no sé si viste el partido, Enrique. La cantidad y lo molesto que es que estás viendo el juego.
1: Ah, sí.
0: Y de repente te corta la pantalla a la mitad, sí, y te meten un comercial.
1: Sí. La reducen, la hacen grande, la vuelven a reducir.
0: La vuelven a reducir y cuando. No, deja de eso. Está la jugada por la parte baja de la pantalla, sí, de cualquier pantalla, de cualquier televisión, y ¡pum! Te meten un comercial.
1: Sí.
0: Y dejas de ver lo que está sucediendo atrás de esa.
1: Sí.
0: Yo creo que debe de haber una regulación. Yo no digo que no comercialicen, pero ya con lo que tienen de comercialización en todo lo que es alrededor del estadio,
1: sí,
0: los comentarios que hacen, todo esto que van muy, muy de lleno hacia la comercialización, pues ya es un exceso. Me daban ganas y lo quería hacer, pero bueno, ya. De contar cuántos anuncios.
1: Sí.
0: Así a media pantalla, incluso a pantalla completa.
1: Sí.
0: Porque
1: sí,
0: había uno de, me parece que era de Amazon.
1: Ajá.
0: Sí, de Amazon. Y ¡pum! Te quitaban lo que estabas viendo, o sea, no, y te metían a pantalla completa.
1: Eso sucedió hace 3 semanas atrás, en un partido, bueno, de las del inicio de liguilla del América. Uh-huh. Pusieron un comercial completo de 40 segundos de una marca, sí, pero completo, y eso disgustó a la gente. Entonces ahí midieron, ¿sabes qué? Así no, porque la gente ya está protestando.
0: ¿Sabes qué, Enrique? Creo que mucha gente tiene todavía televisión abierta.
1: Ajá.
0: Pero las personas que pagan un servicio de streaming para tener canales extras o como le gustes llamar, y que de repente estás pagando. Y ya estás pagando para que no tengas ese tipo de cuestiones. No, ya ahora ya lo mismo es en televisión abierta que en el streaming.
1: Aunque no en la misma cantidad, porque los anunciantes prefieren la tele abierta para anunciarse en este tipo de partidos.
0: Es exactamente lo mismo.
1: ¿Sí?
0: Es exactamente lo mismo. Yo lo vi por tu UDN.
1: Ah.
0: Y le cambiaba a Azteca, y si no era el mismo comercial, era en el mismo tiempo.
1: Ah, bueno, es que la señal es la que va es idéntica a la que genera, digamos, la tele abierta se va a la de cable.
0: Por eso.
1: Sí, pero, sí, o satélites.
0: Pero que estás pagando por
1: sí, el sí, servicio. Sí, sí, se, sí, sería, pero entonces, no, los televisores dicen, no, top.
0: Sí, no, bye. Entonces, no, sí, es una exageración.
1: Es más, los canales de cable ya tienen mucha publicidad.
0: Ah, sí. Antes se supone que esa era la...
1: El atractivo.
0: El atractivo, sí. ¿No? De que vas a ver mi canal, no tienes anuncios comerciales. Y ahora... Contrata los anuncios comerciales y te regalamos el canal casi, ¿no? Sí. Entonces, no sé dónde quedó eso. Creo que fue con el presidente anterior que sacaron, o con Peña Nieto, el protector del televidente.
1: Ah, sí.
0: ¿Y dónde está ese protector?
1: Yo me acuerdo que antes se había una regulación en cuanto a publicidad en los canales abiertos.
0: Sí.
1: Que no pasaran de 5 minutos.
0: Sí.
1: Algo por ahí sucedía.
0: Sí, pues, eso lo puedes meter en, por ejemplo, en un partido de fútbol, lo puedes meter en los 15 minutos que tienes de medio tiempo.
1: Es que también si ves en tela abierta películas en el 5 o en el 7.
0: ¡Ay, no!
1: Son como 10 minutos de comerciales.
0: No, y conforme va pasando y va terminar la película,
1: ajá,
0: más comerciales.
1: Sí, sí, por eso
0: más,
1: me dan ganas de ver
0: más,
1: en la abierta, así.
0: No, es una exageración, sí. Pero es una exageración que la permite.
1: Sí.
0: Pues, ¿quién regula? RTC.
1: Ajá.
0: Gobernación.
1: Sí.
0: ¿Quién la regula? ¿Quién permite que haya ese abuso de publicidad? Digo, ya es demasiado, o sea,
1: sí.
0: ¿Sabes qué? No sé si se habrán puesto a pensar los señores anunciantes, que porque obviamente ellos llegan con su bolsa de dinero, con la televisora y le dicen, ¿sabes qué? Quiero todo esto de anuncios.
1: Sí.
0: Ah, no, pues con eso te alcanza hasta para ponerle al árbitro un anuncio de tu marca, ¿no?
1: Sí.
0: Pero creo que no se han dado cuenta que también esto puede llegar a ser contraproducente.
1: Sí.
0: Porque si yo veo el comercial a cada momento de cubitos para hacer caldo, no digo marcas, voy a terminar odiando ese cubito para hacer sopa. Entonces, esto puede llegar a ser contraproducente para los anunciantes. No sé si lo habrán pensado. Si no lo han pensado, se lo digo como televidente. Lejos de contratar una de las marcas que están saliendo ahí, lo que voy a hacer va a ser buscar otra que no me interrumpa mis partidos de fútbol.
1: Sí.
0: Que no me interrumpa mi angustia o mis ganas de festejar. ¿Por qué? Porque no los voy a tener ahí. Uh-huh. Entonces, como te digo, contraproducente o no contraproducente, a favor o no a favor, pero sí, de que es un exceso, definitivamente es un exceso que obviamente se están pasando de eso. Te digo que me acuerdo mucho en los años 70, estaba yo chavillo y de repente estabas viendo un partido y como eran diferidos, de repente Carlos Reynoso va avanzando por la banda y ¡fum! Te metían un comercial.
1: Ajá.
0: Y entonces decías, ¿y qué pasó? No, yo creo que ya anotó el gol. No, regresaban y seguía Carlos Reynoso por la banda. O sea, pues porque estaba deferido.
1: Sí,
0: y ahí fue cuando a la televisión le empezaron a poner en vivo.
1: Ajá.
0: Ya cuando era en vivo, sabías que no te iban a meter el comercial, porque era en vivo y era transmisión simultánea. Y entonces, pero esa era la tele de los años 70, estoy hablando. Entonces, pues sí, era diferente. No, lo que hoy ya no es televisión, es un gran anuncio que se está repitiendo y repitiendo y repitiendo. Pero bueno, vámonos al resumen informativo del día de hoy.
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0: Y entramos al resumen informativo del día de hoy. No es imputación, dice Claudia Sheinbaum, sobre citatorios de Maru Campos y de Rubén Rocha. Gobernadora Delfina Gómez Álvarez y el secretario David Kersenovich arrancan Semana Nacional de la Salud Pública. La presidenta Claudia Sheinbaum Pardo, usted ya sabrá si va o no va, si se siente invitado o no se siente invitado, va a dar un informe nacional el próximo 31 de mayo, a 2 años de su victoria. Inicia el gobierno del Estado de México la construcción del Mexibús de la línea 5. que va de Lechería al Rosario. Andrés Manuel López Beltrán, Andy, busca diputación, renuncia a Secretaría de Morena. Avanza gobierno del Estado de México, 60% reconstrucción de la carretera Coyoacán-Tenango del Valle. Previo al Mundial, la Secretaría de Gobernación y SEP buscan evitar paro nacional de la Coordinadora Nacional de Trabajadores de la Educación. El dólar comienza la semana a la baja. Habilita gobierno del Estado de México canales de denuncia para combatir el coyotaje, prevenir fraudes y evitar cobros indebidos. Y también crece la operación de mototaxis sin regulación. Destaca gobierno.

0: de diversidad. El Metro Hidalgo. Pensé que era un meme, pensé que era cotorreo. Estrenaron iluminación con candelabros.
1: Sí, vi que la gente se tomaba sus selfies ahí con los candelabros ahí. Mira lo que tengo atrás, estamos en época colonial.
0: Mira nada más, con candelabros, bueno. En lo internacional, sin prisa por lograr acuerdo con Irán, sigue el bloqueo en Hormuz. Y en los deportes, la cantera de Pumas ya bajó el telón, entra en pausa con futuro incierto.
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0: No, Informe 24 llega a su emisión 3196 emisiones, de esto que es Informe 24. Hoy que es 25 de mayo del 2026, llevamos 145 días de avance, faltan por transcurrir 220 días, la semana es la número 20. Usted nos escucha por Romántica 380 y por Bestia Grupera 540. Y saludo a mis compañeros, Francisco Ángel López está sacando la señal por Romántica 380, en Bestia Grupera está mi compañero Javier Martínez, Alejandro Ambrosio está en el apoyo de ambos, el señor Enrique López Poblano, ya tuve el gusto de saludarlo. José Luis Plaza, estamos listos aquí para darle toda la información y que traemos en este día aquí en Informe 24. Y esto ya comenzó y como siempre lo comenzamos así.
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1: Pero del año 1963, en Addis Abeba, capital de Etiopía, allá en África, los líderes de 32 naciones africanas solemnemente reunidos en conferencia se comprometen a crear una organización que les dé una voz unida para, por primera vez en la historia de África, pues se hagan escuchar, y para ello concluyen con el acuerdo de todos los delegados de fundar la Organización de la Unidad Africana. Su principal objetivo será descolonizar los bastiones blancos de Rodesia del Sur, Sudáfrica, Mozambique y Angola. 38 años después de su fundación, el 25 de mayo del 2001, esta organización se disolverá para ser sustituida por la Unión Africana, también con sede en Addis Abeba. Esto pasó hace 63 años. En 1947, el presidente de Estados Unidos, Harry S. Truman, crea la Agencia Central de Inteligencia CIA con la firma de la Ley de Seguridad Nacional. Esto pasó hace 79 años. En 1895, el escritor irlandés Oscar Wilde es encontrado culpable de indecencia mayor por las relaciones que ha mantenido con el hijo del marqués de Queensberry, siendo condenado a 2 años de trabajos forzados. En 1897, tras cumplir condena, Wilde, que ha utilizado su conducta y sus obras para denunciar a la cínica sociedad victoriana de su tiempo, se exiliará en París, donde morirá 2 años y medio más tarde. Esto pasó hace 131 años.
0: Vámonos a 1048. Nace en China Song Zhenzong, que será su sexto emperador de la dinastía Song y reinará desde 1067 hasta su muerte en 1085. En ese tiempo se implementarán reformas políticas y sociales encaminadas a resolver los serios problemas de su imperio que ha heredado y mejorar las condiciones de vida del campesinado con préstamos de interés bajo. A su muerte le va a suceder en el trono su hijo Song Zhenzong. De esto hace 978 años. Y bueno, en 1681 en Madrid, España, fallece Pedro Calderón de la Barca. Bueno, él fue un dramaturgo y poeta español, autor de obras tan conocidas como La vida es sueño, El alcalde de Zalamea, cuya obra teatral es la culminación del modelo barroco creado por el genio de Lope de Vega y Carpio. De esto hace 345 años. Y bueno, llegó el momento de felicitar, de apapachar, de llevarnos a festejar a todos aquellos que llevan los nombres de
1: Gregorio, Urbano, Bonifacio, María, Magdalena, Sofía, Lesmes, Genadio, Zenobio, Valencio, Máximo, Emma, Aldelmo, Dionisio y Vicenta.
0: Pues a todos ellos muchas, pero muchas felicidades. Pásenla bien, disfruten su día. ¿Y qué? Lesmes. Si nos llaman Lesmes o algún Genadio, también Adelmo, pues

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1: Ah.
0: Entonces, bueno, pues hay que ir a ver mariachi. 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La única restricción: que no haya ganado boletos recientemente. Y de boletos, o qué regalaron la otra vez, balones y muñequitos el día del niño.
1: Sí.
0: Que no se haya ganado algún premio recientemente, de ahí en fuera es bienvenido para venir a recoger sus boletos. Entonces, ya sabe, y ahora sí, que vengan las mañanitas.

Y ahí estuvieron las mañanitas con el señorcito Pedritititito Fernández. Pedrito Fernández. Ya te la sabes, las maquitas. Bueno, vamos una pausa, no le cambie, quédese con nosotros. Y lo dejamos tantito con Pedritititito Fernández. Pausa, regresamos.

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10: Y vámonos con el Estado de México, nos vamos a Toluca, la gobernadora del Estado de México y el secretario de Salud Federal, David Kersenovich. Arrancaron la Semana Nacional de Salud Pública 2026 en la capital mexiquense, iniciativa con la que se llevarán a cabo acciones de vacunación, jornadas comunitarias con partidos de fútbol y activaciones físicas en escuelas de todo el territorio estatal. ¿Qué es lo que hemos hecho como gobierno estatal? Seguir los objetivos que pretende nuestra presidenta, la doctora Claudia Sheinbaum Pardo, y de lo que se refiere al sector salud, en tener una población más sana basada en el primer lugar en la prevención, señaló la gobernadora Delfina Gómez Álvarez. La mandataria estatal informó que hay más de 100,000 dosis de vacunas disponibles en la entidad. Las familias mexiquenses pueden acudir a las unidades médicas de los 125 municipios para complementar esquemas. Además de ser personal de salud, acudirá a espacios públicos en escuelas para aplicar inmunizaciones. Van a estar disponibles vacunas para prevenir enfermedades como sarampión, hepatitis B, tétanos, difteria, tos, ferina, poliomielitis y tuberculosis meningea. Que no sea una semana, si bien es el arranque, tenemos que hacerlo de manera permanente. Esto lo señaló la gobernadora durante la jornada en el Estadio Universitario Alberto Chivo Córdoba. David Kersenovich destacó la importancia de la salud preventiva y llamó a generar conciencia para mejorar la calidad de vida de la población. La Semana Nacional de Salud Pública se realiza en el marco del Mundial Social, estrategia impulsada por la presidenta Claudia Sheinbaum Pardo para fortalecer el bienestar de las familias de todo el país. En ese sentido, la gobernadora Delfina Gómez Álvarez recibió un reconocimiento de manos de Daniel Aceves Villagrán, director de políticas en salud pública del gobierno federal, el gobierno de México, por el impulso al Mundial Social, y fue declarada campeona mundial social. Durante esta semana, módulo recorrerá las 19 jurisdicciones sanitarias para acercar acciones en materia de nutrición, salud sexual, detección de enfermedades, primeros auxilios, cuidado de los bosques y tenencia responsable de seres sintientes, entre otros. Sí, vamos ahora a Tlanepantla, porque inicia la construcción del Mexibus Línea 5, que va a ir de Lechería al Rosario.
11: Sí, el gobierno del Estado de México, que encabeza la maestra Delfina Gómez Álvarez, inició los trabajos de construcción de la línea 5 o quinta del Mexibus Lechería El Rosario, en beneficio de más de 137,000 usuarios de Tultitlán, Cuautitlán Izcalli, Tlalnepantla y Naucalpan, así como de la alcaldía Azcapotzalco en la Ciudad de México. Enmarcada en la estrategia 2026, año de las obras en el Estado de México, la línea 5 del Mexibus tendrá una extensión de 30.3 kilómetros con un recorrido de Lechería al CETRAM, El Rosario, en un circuito completo que permitirá traslados más cortos, seguros y cómodos en la zona nororiente del Estado de México, donde habitan más de 3 millones de mexiquenses. Juan Hugo de la Rosa García, secretario de Movilidad, dijo que la línea 5 del Mexibus implica 1.650 millones de pesos de inversión aproximadamente, y se espera concluirla a finales de diciembre del 2027. Comentó que para agilizar y hacer más cómodos los traslados, esta línea contará con aproximadamente 58 unidades de última generación. Rosa María Zúñiga Canales, directora general del Sistema de Transporte Masivo y Teleférico del Estado de México, Citram ITEM, señaló que este sistema de transporte tendrá interconexión con la línea 2 del Mexibus y con el sistema 1 del tren suburbano en el Estado de México, con las líneas 6 y 7 del sistema de transporte colectivo Metro, con la línea 6 del Metrobús y las líneas 4 y 6 del Trolebús en el Rosario. Dijo que el proyecto ejecutivo se establece en el mismo 30 estaciones, de las cuales ya existen dos, Lechería y La Quebrada, mismas que pasarán a formar parte de la línea 5 o quinta del Mexibús una vez adecuadas.
10: Pues ahí está, y vámonos con más, porque siguen las obras. Recordemos que está establecido este 2026 como año de las obras en el Estado de México. Nos vamos a Coyoacán. El gobierno del Estado de México tiene el avance del 60% de los trabajos de reconstrucción de la carretera de 202 kilómetros 34.4 México-Toluca, Tenango del Valle, obra que va a beneficiar a 192 mil habitantes de 6 municipios de la entidad. Joel González Toral, director general de la Junta de Caminos del Estado de México, explicó que la intervención de los 39 y más de casi 40 kilómetros incluye el mejoramiento integral de la superficie de rodamiento mediante el fresado y colocación de mezcla asfáltica. Señaló que para estos trabajos la Junta de Caminos destinó una plantilla de 50 personas, así como maquinaria perfiladora, finisher, compactadores, pipas y petrolizadora. Nosotros diario estamos tirando alrededor de 400 toneladas. Lo que vamos haciendo es un escarificado y vamos reponiendo la carpeta de la superficie de rodamiento, indicó. Bueno, los trabajos de forma parte de las acciones 2026, lo que le comentaba, años de las obras en el Estado de México, y se complementan con limpieza, mantenimiento de cuencas, también cambio de señalización que realizan en colaboración con los municipios de Coyoacán, Zalatlaco, Tianguistenco, también Almoloya del Río, Tezalcayac y Tenango del Valle. Y bueno, vámonos, una más, habilita gobierno del Estado de México canales de denuncia para combatir el coyotaje, prevenir fraudes y evitar cobros indebidos. Y nos vamos a Toluca.
11: Para fortalecer la transparencia, prevenir actos de corrupción y garantizar trámites seguros y gratuitos, el gobierno del Estado de México pone a disposición de la ciudadanía canales oficiales de denuncia para reportar malas prácticas, cobros indebidos o intentos de coyotaje en los centros de servicios administrativos de la entidad. Y bueno, como parte de la transformación que encabeza la gobernadora Delfina Gómez Álvarez, la Oficialía Mayor mantiene la campaña permanente Di No al Coyotaje, estrategia orientada a prevenir fraudes, evitar actos ilegales y proteger a la población durante la realización de trámites y servicios gubernamentales. La ciudadanía puede denunciar irregularidades o posibles actos de corrupción a través del número 800-702-8770 de la Fiscalía General de Justicia del Estado de México. Asimismo, para reportar malas prácticas de personas servidoras públicas, la Secretaría de la Contraloría pone a disposición el número 722-167-9409, extensiones 286, 20.100 y 20.101, además de 20.136 y 20.120. Estas acciones fortalecen la atención gratuita, ágil, transparente y confiable que se brinda en los centros de servicio administrativos ubicados en Atizapán de Zaragoza, Atlacomulco, Cuautitlán Izcalli, Ecatepec, Naucalpan, Nezahualcóyotl, Temascaltepec, Tianguistengo, Tlalnepantla, Toluca y Valle de Bravo, los cuales operan de lunes a viernes de 9 a 18 horas. La Oficialía Mayor invita a las y los mexiquenses a acercarse únicamente al personal de orientación debidamente identificado que brinda apoyo en trámites y servicios relacionados con licencias, placas, actas, apostillas y otros servicios gubernamentales. Con el poder de servir, el gobierno del Estado de México reafirma su compromiso de prevenir actos indebidos, combatir la corrupción y garantizar que la ciudadanía realice sus trámites con legalidad, seguridad y confianza.
10: Pues ahí está, y vámonos a lo que sigue.
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10: Y entramos directamente a estas cuestiones que son de presidencia. Le tenemos información relevante. Y bueno, la Fiscalía General de la República no imputa de algún delito a la gobernadora de Chihuahua, María Eugenia Campos, conocida como Maru Campos, ni al gobernador con licencia de Sinaloa, Rubén Rocha Moya, sino que solo los va a entrevistar sobre los casos en que están involucrados, aseguró la presidenta Claudia Sheinbaum Pardo. La Fiscalía General de la República citó a Campos para comparecer este miércoles en sus oficinas de la Ciudad de México sobre el caso de los agentes de la CIA que participaron en un operativo para desmantelar un laboratorio clandestino donde se producían metanfetaminas. La presidenta dijo, como parte de los procedimientos, entiendo que la Fiscalía llamó también a la gobernadora. Vamos a escuchar el audio de Claudia Sheinbaum Pardo al respecto.
12: Entre muchas investigaciones, la Fiscalía tiene dos investigaciones. Una, el caso de Chihuahua, de la presencia de dos agentes, bueno, de más agentes extranjeros, pero dos de ellos que lamentablemente fallecieron en un operativo, no sabemos muy bien. Ya la Fiscalía tendrá que explicar, en una visita, digamos, a un laboratorio hasta donde sabemos. Y ha entrevistado a varios de la Fiscalía de Chihuahua, en fin. Por lo que hemos visto, pues tiene varias entrevistas. Y como parte de los procedimientos, entiendo que llamó también a una entrevista. No quiere decir que haya que esté imputada de algún tema, sino sencillamente, por lo que informó la Fiscalía, fue llamada a una entrevista. Y también, entre otros muchos casos, está el caso de Sinaloa, que debido a la solicitud de detención urgente con fines de extradición del Departamento de Justicia de Estados Unidos a 10 mexicanos, pues también abrió una investigación y está llamando también a entrevistas, entre ellos al gobernador con licencia de Sinaloa, al senador, al que fue también o que está con licencia de la presidencia municipal de Culiacán, y otros. Hay otros dos que se entregaron. Entonces, pues es parte de las investigaciones que hace la Fiscalía. Por eso yo dije, bueno, son procedimientos, no hay imputación, por lo que nos ha dicho la Fiscalía, a nadie, sino sencillamente entrevistas.
13: Presidenta, finalmente.
10: Pues ahí está. Entonces, no van como imputados, o sea, no van como culpables. Van simplemente como
11: testigos.
10: Como testigos, vaya, sí, para decirlo de forma más cómoda y coloquial. Sí, van como testigos, sin más ni más. Ajá. Entonces, a Maru Campos me supongo que le van a decir, a ver, cuéntenos qué fue lo que pasó, qué fue lo que sucedió en aquella ocasión. La van a entrevistar. Entonces, no hay una imputación para que luego no salgan. O a Rocha Moya. A ver, señor, usted, dicen por allá, en Estados Unidos, que usted tiene mucho contacto con el narcotráfico. Ajá. Y nos dicen que es gran cuate, entonces que hasta come con ellos. Queremos saber su postura. ¿Cómo dicen? Niégalo todo, aunque te encuentren el confeti en los chones, ¿no? Pues sí, es la verdad. Entonces, obviamente, imagínate que vas a la fiscalía y te preguntan, oiga, señor Enrique López Polano, que usted tuvo que ver con Olga Brinsky.
11: Yo te lo juro que yo no fui.
10: Que yo no fui, exactamente. Oye, que eso. No, yo no fui. O sea, obviamente, ¿qué van a decir? No. Maru Campos, ¿qué va a decir? No, yo no tenía conocimiento.
11: Pero ahí ya confesó en entrevistas, sí, que sí.
10: Pues ya. Es que ahí es el problema de luego declarar.
11: Sí.
10: A bote pronto.
11: Sí, sí, sí.
10: Ajá. Porque es que ¿hasta cuándo comprenderán las personas y los políticos sobre todo que un medio de comunicación no es un ministerio público?
11: Sí.
10: Que las redes sociales no son ministerio público. Porque sí, luego se ponen a hablar y a decir y a tornar. Y pues no, ahí no es donde deben llevar a cabo una declaración, no, una cuestión. No, no. Y esto pues los meten en problemas.
11: Sí.
10: Y vamos a ver. Porque ahora, de lo que ya se ha escuchado en entrevistas, sí, pues a ver ahora qué es lo que va a decir Maru Campos.
11: Sí, si no tenía pruebas la PGR.
10: Exactamente. Oye, yo, te va a decir, sí. Oye, mira, aquí está todo esto que tú dijiste y dijiste que sí.
11: Ahí están los videos.
10: Ahí está, exactamente. ¿Y qué es lo que va a suceder? Pues que simple y sencillamente le van a decir, oye, pues aquí dijiste que sí. Ajá. Aquí me estás diciendo que no, pero ahí ya habías dicho que sí y todo. Sí. Entonces, se meten en problemas, sí, se meten en Honduras sin tener la necesidad de Enrique. Y obviamente, esto lo lleva a que conste, y hay que ponerlo muy, muy, muy claro. Si estas declaraciones fueran así al garete, no hay problema. Pero se las vas a estar dando a una autoridad. Ajá. Y el hecho, eso sí está penado, sí. El hecho de mentir, sí, en declaraciones a la autoridad.
11: Sí, puede resultar grave.
10: Le podrías mentir a tu abuelita, a tu papá, a tu tío, a tu mamá, a quien quieras.
11: A López Dóriga.
10: A López Dóriga, a quien quieras.
11: Sí.
10: Pero a la autoridad no le puedes mentir.
11: Sí, no.
10: A la autoridad no le puedes decir, no, es que yo no, ¿cuándo? A ver, yo lo dije, no, pues simplemente ahí están las cuestiones. Y obviamente ahí es donde va a estar el problema. Sí. Entonces, vamos a ver qué sucede. Y el señor Rocha Moya, pues a lo mejor bien asesorado o bien canalizado todo, pues a lo mejor le dijeron, ¿sabes qué? Tú, calladito,
11: te ves más bonito.
10: Sí. Sí. Y lo está haciendo.
11: Sí.
10: Entonces, nada más ayer o antier algo salió un comunicado de él, sí, en Twitter, en el cual dice que pues no, él está tranquilo y no tiene cola que le pisen.
11: Ajá.
10: Entonces que con el tiempo se va a demostrar su inocencia, que no tiene nada que ver. Y bueno, habrá que ver, habrá que ver. Pero bueno, eso es uno de los temas que tenemos para usted el día de hoy. Otro tema. Ya se van a cumplir 2 años de que Claudia Sheinbaum Pardo ganó las elecciones. Qué rápido pasa el tiempo.
11: Sí, sí, sí.
10: 2 años de que Claudia Sheinbaum ganó su, pues esta cuestión de la elección. Con muchos votos imponiéndose a sus adversarios. Y bueno, para conmemorar el segundo aniversario de su victoria en las elecciones, la presidenta va a rendir un informe el próximo domingo, el próximo 31 de mayo, en donde en Palacio Nacional, y convocó a todos sus simpatizantes a seguirlo en directo desde las plazas de las ciudades de todo el país. Ahora no va a haber que se llenó Reforma de camiones, no. Cada quien los va a seguir en su
11: localidad,
10: plaza, en sí, su. Y otra cosa también, ¿sabes por qué? Porque el Zócalo ya va a estar colocado el FanFest.
11: Ah, también.
10: Entonces, sí, sí, sí, obviamente, pues la canchita, lo que hay ahí para el FanFest, pues obviamente, pues no lo van a quitar, ¿verdad? Sí. Porque de lo contrario, tendrían que recibir a todas las personas ahí para este evento.
11: Sí, ahorita están trabajando, yo creo, en eso, porque el metro se pasó derecho, no hizo parada en el Zócalo.
10: Es que ya están a marchas forzadas.
11: Sí, sí, sí.
10: Enrique.
11: Están colocando todo para el FanFest.
10: Y están colocando todo, y entonces, pues, obviamente, que quieren que todo dé rapidito. Pero bueno, pues esto lo adelantó ayer, estuvo en Tabasco, en Teapa, y bueno, ahí dijo que se iba a invitar y que cómo iba a estar toda esta cuestión, y que invitó a sus seguidores a seguirlos por medio de. Yo creo que va a haber enlaces.
11: Ah.
10: En las plazas públicas,
11: sí,
10: pues de todas las entidades en las cuales Morena gobierna. Sí, sí, porque no creo que allá
11: en Guanajuato,
10: en Chihuahua, donde está Maru, les vayan a poner pantallas, ¿verdad?
11: No.
10: Al menos que algún, no sé, algún sector de Morena pues vaya a decir, ¿sabes qué? Yo quiero que me des permiso en la plaza porque vamos a poner una pantalla. Eso ya sería otra cuestión,
11: sí,
10: cuestión política. Pero bueno, vamos a escuchar lo que dijo la presidenta hoy en la mañanera del tema que tocó ayer y que hoy lo reiteró en la mañanera la presidenta Claudia Sheinbaum Pardo.
12: Cumplimos 2 años, ya 2 años, imagínense, de la elección del 2 de junio de 2024. Nuestra visión siempre es dar un informe. Y en este caso llamamos a la plaza pública, pero en las 32 entidades de la República. Dar el informe y va a haber conexión con pantalla para conocer la rendición de cuentas, lo que hemos hecho en año y medio de gobierno y desde que ganamos la elección. Y al mismo tiempo es pertinente informar de por qué esta ofensiva mediática y también de defensa de la soberanía, que en México decidimos los mexicanos, nadie más. Ese es el objetivo.
13: ¿Ya tiene claro dónde lo va a hacer usted? ¿Dónde va a estar? ¿A qué hora va a ser?
12: Hoy en la tarde tengo una reunión para ver si lo hacemos desde Palacio Nacional o lo hacemos en otro lugar aquí en la Ciudad de México. Y ya, pues, los lugares donde estarían las pantallas.
10: Pues ahí está. Entonces, pues, deja abierta la opción de que se pueda llevar en algún otro lugar. En el Estadio Azteca no va a poder ser, ¿verdad? Porque ya está ocupado por la FIFA, ya ese ya es territorio de FIFA, entonces pues no puede ser. En el Monumento a la Revolución tampoco puede ser, porque ya también están varias carpas y todo esto. ¿Dónde más te gustaría, Enrique? ¿En el Campo Marte?
11: ¿Pudiera ser?
10: Con todo lo que ha habido con los vecinos de que ya no quieren eventos ahí en el Campo Marte, entonces no sé si pueda ser una opción. Otro, el abandonado campo, Parque Bicentenario.
11: Ah, pues
10: es muy grande, sí, yo sí creo que podría ser ahí, ¿verdad? Pero vaya, habrá que ver. Pues yo creo que mañana ya Claudio Sheinbaum va a estar avisando y va a estar diciendo dónde va a ser esto, porque pues ya es el próximo fin de semana, Enrique.
11: Sí.
10: Entonces, obviamente, pues sí, hay que ver qué es lo que va a suceder, ¿no? Sí. Creo que la invitación está hecha. Si usted es seguidor de Claudio Sheinbaum Pardo, de la 4T, pues ya tiene un lugar donde ir a festejar los 2 años de ganar en las urnas de Claudia Sheinbaum Pardo, y pues obviamente ahí va a ser usted bienvenido si vive aquí en la Ciudad de México. Si no vive en la Ciudad de México, pues obviamente pues en alguna plaza.
11: Sí.
10: En alguna plaza de su municipio, de su estado, de su alcaldía, pues obviamente va a haber el lugar para que usted pueda ir sin mayor problema. Entonces, pues ahora sí que todas las manifestaciones a favor, en contra, pues son bienvenidas. Obviamente, pues estas yo creo que van a ser más manifestaciones a favor de que lo que se está haciendo, cómo se está haciendo y cómo lo está llevando el país a Claudia Sheinbaum Pardo. Entonces, sí, sí, bueno, podemos esperar el domingo. Seguramente a lo mejor tenemos alguna transmisión especial para que usted lleve así puntualmente qué es lo que está diciendo, qué es lo que va a hacer y todo esto. Por lo pronto nos vamos a ir a una pausa, pero antes de irnos a una pausa, iniciamos la semana con el dólar a la baja, Enrique.
11: Sí, efectivamente, vamos a ver, el dólar bajó 5 centavos el tipo de cambio y se comercializa en 17 pesos con 27 centavos en bancos.
10: Pues es bueno empezar la semana con un dólar a la baja. Vamos a ver si así sigue y sigue y sigue. Por lo pronto, por cierto, igual y esta semana, si se hace algo de lo que dijo el señor Marco Rubio, pues, y se ya llega a algún acuerdo entre Irán y Estados Unidos y todo esto, a lo mejor podría haber ya paz. Y si hay paz, entonces el dólar tendría cierta estabilidad y también nuestro peso tendría más estabilidad.
11: Sí.
10: Pero bueno, vamos a ver qué sucede y por lo pronto vamos a una pausa, no le cambie, quédese con nosotros. Esto es Informe 24, Romántica 380, La Bestia Grupera 540. Por favor, no le cambie.
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10: Y bueno, vamos con temas de la ciudad. Los mototaxis. ¿Cuándo fue que me tocó ver? Ah, pues ahora que fueron las manifestaciones, que me vine caminando de la Diana. Un día fue de la Diana hasta acá, hasta las oficinas.
22: Ajá.
10: Y otro día, así día continuo, fue de la columna de la Independencia, también hacia acá, hacia la oficina.
22: Sí.
10: Bueno, pues me tocó ver a estos señores de que traen los mototaxis. Y que la verdad sí son bien pasaditos de listos. ¿Por qué? Porque no están regulados, no tienen una tarifa ellos, según, es como le llaman, por conveniencia. Sí. Entonces tú se te acercas, Enrique, y le dices, oye, voy aquí a San Cosme. Igual y te sale muy vivo y te dice, ah, sí, 200 pesos. Pero el problema, haz de cuenta que vas con una persona más o con dos personas más, llegas ahí y te dice, no, pero es que son 200 pesos por persona.
22: Ah, caray.
10: Por un lado. Lo cual es carísimo, ¿no? Digo, creo que sí, todo mundo tenemos derecho a trabajar y mientras llegues a un acuerdo, pues tú sabes perfectamente si lo aceptas o no lo aceptas. Pero el hecho de que te den un giro a lo que te están diciendo y que sean de una forma pues muy abusiva, pues está más complicado. O bien que te digan, no, ¿sabes qué? Que sí te llevo, pero son 1,000 pesos. Entonces no hay tarifas, no hay nada que lo regule. Y bueno, para los habitantes de la periferia y de la Ciudad de México, las motocicletas adaptadas como mototaxis se han convertido en el principal medio de traslado. Sin embargo, se trata de un sistema informal que ha crecido al margen de la autoridad y en muchas ocasiones a merced del crimen organizado. Las unidades motocicletas modificadas con cabinas metálicas o de plástico circulan principalmente en las alcaldías como Iztapalapa, Tláhuac, Iztacalco, Azcapotzalco, Milpalta y aquí también en Cuauhtémoc, Juárez y en el centro histórico. En Iztapalapa la situación es crítica. Operadores consultados estiman que el parque vehicular ya pasó de los 7,500 unidades en 2018 a más de 25,000 en la actualidad. Son demasiadas, ¿no? Hugo Negrete, representante de Mototaxis Remex, pues obviamente una de las rutas alimentadoras más grandes de la zona, justificó este crecimiento desmedido por la alta demanda de los vecinos en los 8 barrios de la demarcación, especialmente en San Lucas y Santa Bárbara, en donde los llamados carritos chinos, que pueden transportar hasta 4 pasajeros, cobran una tarifa inicial de 15 pesos. Ah, mira, ya no están tan manchaditos como acá. Aunque la movilidad que ofrecen es indispensable, la expansión del servicio ha abierto espacios para la extorsión. Bajo el anonimato, vecinos y choferes denuncian que operan ante la mirada indolente de las autoridades. Una necesidad nos sirve para llegar al metro, al mercado, movernos en los barrios, pero sabemos de casos donde los choferes pagan al crimen el cobro de piso. Y la autoridad, pues nada más viendo, relató un habitante de la zona que pidió mantenerse en el anonimato. Entonces, en la periferia y también aquí en esta parte de la Ciudad de México, en el Ajá. centro histórico, está por un lado unos y por un lado otros.
22: Sí.
10: Pero bueno, vámonos a los deportes.
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23: Buen día, Enrique, buen día, José Luis, y vámonos con los deportes. Y es que Cruz Azul vuelve a la cima del fútbol mexicano y se proclama campeón de la Liga MX, tras derrotar 2-1 a Pumas en Ciudad Universitaria en el Clausura 2026. Pumas cerró el marcador al minuto 30 con un gol de Robert Morales, pero Cruz Azul reaccionó en la segunda mitad con un autogol de Rubén Duarte y un tanto agónico de Carlos Rotondi al minuto 93 que definió el campeonato. Y atención con los datos, porque la máquina consiguió su 10º título de liga, rompiendo además una racha de 28 años sin coronarse como visitante en una final, además de llegar a 27 títulos oficiales, convirtiéndose en el segundo equipo con más títulos en toda la historia del fútbol mexicano, superando Chivas y por detrás de América con 41. Y Joel Wiki se convirtió también en el técnico mexicano más joven en ganar un campeonato corto, logrando apenas esto en sus primeros partidos dirigidos en primera división. Otro dato impactante es que Cruz Azul cerró la liguilla con 7 partidos consecutivos sin perder, mientras tanto Pumas llega a 15 años sin conquistar la liga y perder una final más en el Estadio Olímpico Universitario, a diferencia de Cruz Azul, que ya celebra 2 títulos en la cancha universitaria, la Conca Champions del año pasado y este título de Liga MX. Porque Cruz Azul levanta la décima y vuelve a escribir otra noche histórica en el fútbol mexicano. Hasta aquí la información. Para Informe 24, Antoine González.
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10: Y bueno, ya nos estamos yendo y esto que le comento de la paz en allá en Irán, pues sin prisa por lograr un acuerdo con Irán, sigue el bloqueo en el canal de Hormuz.
11: Sí, el presidente de los Estados Unidos, Donald Trump, dijo este domingo que ordenó a sus representantes que no se precipitaran a la hora de alcanzar ningún acuerdo con Irán, lo que parece frenar las esperanzas de un avance inminente en el conflicto, y ambas partes habían alimentado el día anterior. El bloqueo estadounidense a los buques iraníes en el estrecho de Hormuz seguirá en pleno vigor y efecto hasta que se alcance, certifique y firme un acuerdo, escribió Trump en Truth Social. Las negociaciones avanzan y la relación de Estados Unidos con Irán se había vuelto más profesional y productiva, afirmó, pero añadió, ambas partes deben tomarse su tiempo y hacerlo bien, no puede haber errores. Un día antes Trump había dicho que Washington e Irán habían negociado en gran medida un memorándum de entendimiento sobre un acuerdo de paz que reabriría el estrecho de Hormuz, por donde antes del conflicto pues circulaba una quinta parte de los envíos mundiales de petróleo y gas licuado. Trump ha resaltado en repetidas ocasiones la posibilidad de un acuerdo para poner fin a la guerra de que Estados Unidos e Israel iniciaron el 28 de febrero, hasta ahora sin éxito. No estaba claro si el acuerdo al que se refería el domingo era el memorándum de entendimiento inicial que se había estado debatiendo o un acuerdo de paz amplio, mucho más complejo, que probablemente llevaría mucho más tiempo.
10: Pues ahí está esta cuestión que es importante, la paz, la ansiada paz. Entonces, en este mundo que lo tenemos con guerras, lo tenemos con guerra, lo tenemos muy...
11: Y antes de la guerra estaba abierto el estrecho de Hormuz, y ahora ya lo quiere abrir. Pero no, ya Irán dijo, no, de aquí no muevo mi caseta de pues, cobro de peaje, háganle como quieran.
10: Obviamente, pues no se van a dejar tan fácilmente. Sí. Entonces, pues son cuestiones muy especiales, son cuestiones que el señor Donald Trump y sus cositas que luego se inventa, sí. Pero bueno, vamos a ver qué sucede. Por lo pronto, Enrique, mil gracias.
11: Gracias, José.
10: Gracias a todos, soy José Plaza y me quedo para servirle. Hasta mañana.
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20: Son las 7
2: en punto.
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1: Bien amigos, aquí estamos con Luis Miguel en esta tardecita agradable. ¿Qué tal? ¿Cómo estás? Gracias por acompañarnos. Hasta que vuelvas, pupilas de gato, y voy a apagar la luz. Luis Miguel en acción a través de Romántica. Muy bien, está Paco Ángel en control de audio. Soy Enrique López Poblano. Teléfonos de contacto 55-66-1380 y 55-46-1866 para atenderte. Muy bien, en mi siguiente participación te cuento pues cosas acerca de Luis Miguel, carrera artística y también cuestiones personales. Todo se vale. Exactamente las 7:13.

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1: ¿Qué tal, amigos? Aquí estamos con Luis Miguel a través de Romántica 1380. Vamos a ver, saludos para Irma Chirino, que nos está acompañando en Ixtapalapa. ¿Qué tal, Irma? ¿Cómo te va? Gracias, gracias, gracias por escuchar Romántica en estos romances con Luis Miguel. Escuchamos Inolvidable, también ¿Por qué te conocí? Y Bésame mucho. Muy bien, vamos a ver qué hay respecto a Luis Miguel, a ver qué dicen las notas de él, a ver, qué pasó con su estado de salud, ¿es cuento o es verdad? Dice aquí el sitio de Oigo, Luis Miguel habría salido del hospital tras permanecer varios días internado. Esta nota apareció hace 33 minutos, ¿verdad? Muy bien, aquí hay otras notas ya muy atrasadas, a ver esta de hace 40 minutos, en Potosí Noticias, dice reporta que Luis Miguel ya salió del hospital tras varios días bajo observación médica. Mira nada más, Luis Miguel habría sido dado de alta tras 3 días hospitalizado por problemas cardíacos, dice Ritmo Romántica. Vamos a ver, esta es de hace 3 días, esta es de hace 2 horas, esta de Cambio 22, 5 horas. Tiene que la subieron. Luis Miguel habría salido del hospital tras permanecer bajo observación médica. Pues ahí está. Dice aquí que ya salió Luis Miguel del hospital. Que sí, siempre sí. Bueno, el cantante habría abandonado el hospital Monte Sinaí, allá en Nueva York, tras permanecer varios días en observación por presuntos problemas cardíacos. De acuerdo con información extraoficial, la salud de Luis Miguel vuelve a encender las alertas de todos sus fans y medios de comunicación luego de que trascendiera que habría sido hospitalizado en el hospital Monte Sinaí de Nueva York, presuntamente por problemas cardíacos. Mira nada más. Y bueno, de acuerdo con reportes extraoficiales, el cantante de Hasta que me olvides habría permanecido cerca de 10 días bajo observación médica antes de recibir el alta. La información fue dada a conocer por la periodista Galena Solano, colaboradora del programa El Gordo y la Flaca, quien aseguró haber recibido detalles de una fuente cercana al caso. Qué cosas, mira nada más. Bueno, pues si es así, qué bien, ¿no? Qué bien que salió ya Luis Miguel. Bueno, nosotros tenemos más para ti. Siendo las 7:30, escucha lo que viene.

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1: Bien amigos, escuchamos el tema culpable o no. También, por favor, señora. Y hoy el aire huele a ti. Muy bien, Luis Miguel en acción aquí en Romántica 1380. Por si no lo sabías, Luis Miguel es el primer artista latinoamericano en tener dos álbumes certificados con disco de platino allá en los Estados Unidos. Su álbum Segundo Romance de 1994 le valió 35 discos de platino en América Latina. También es reconocido por Billboard como el artista con más éxitos en el top 10 de su lista Hot Latin Songs. ¿Qué te parece? Pues sí, Luis Miguel es el artista latinoamericano con mayor recaudación en giras y conciertos, con casi 280 millones de dólares, así con Mickey. Y bueno, ese éxito lo volvió a repetir recientemente, el año pasado, con sus giras que tuvo, sus conciertos. Muy bien, tenemos más para ti, 7:42, escucha lo que viene.

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1: Son las 7.
0: Con 46 minutos. 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

Bien amigos, escuchamos Sabor a mí, Amarte es un placer y Sony para ti a través de Romántica 1380. Buenas noches, pásala bonito, qué bueno que nos acompañas. Está Paco Ángel en control de audio, soy Enrique López Poblano. Tenemos una temperatura de 20 grados, enseguida viene el hermanito Maximiliano, el que todo lo cura, en un programa de reflexión, sabiduría y alto poder. Deja de sufrir en silencio y acércate al hermanito Maximiliano, que solucionará tus problemas de raíz. Este es un servicio para ayudar a la humanidad. No dejes de escucharlo. Mañana también, con nuevo contenido a las 8, a las 12, a las 16 y 20 horas. Sal y vale. También escucha a Ángela Canet a las 8 y cuarto de la mañana. Esto es Romántica 1380. Miki, te escuchamos.

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4: Son las 8
2: en punto.
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6: Hola, ¿qué tal? Mi bella familia, queridos hermanos, apreciados y fieles oyentes, que mi Dios y la Virgen de Guadalupe, San Miguel Arcángel y San Judas Tadeo me los bendiga por siempre a todos y cada uno de ustedes que a diario me escuchan a través de la Romántica 1380 AM. Estamos en vivo y en directo. Yo soy el vidente Maximiliano. Soy el director de la congregación Renacer, Fluir y Vivir. Somos una prestigiosa hermandad católica, apostólica y visitantes de la Iglesia Romana. Estamos para el servicio de la humanidad. Somos espiritistas, videntes, clarividentes, mentalistas, parapsicólogos, psíquicos. Somos metafísicos y tenemos la capacidad física, mental y espiritual para ayudarle a solucionar cualquier tipo de problema, por difícil que parezca. Descubrimos lo paranormal y a cualquier enfermedad, por oculta, postiza, maligna o sobrenatural que parezca, le damos la sanación espiritual a través del poder de la fe, a través del poder de la oración, a través del poder divino que es el poder de Dios. ¿Es usted de aquellas personas que está pasando por una mala situación? ¿Tiene un hijo o una hija hundido en las drogas, en el alcohol, mal casado, mal casada? Este es un programa de sanación espiritual y un encuentro con la verdad para que todas aquellas personas que están sufriendo en silencio llamen y participen. 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Vamos a realizar un recorrido ancestral en donde, a través del poder mental y del don que Dios nos ha dado, le vamos a hablar con la verdad acerca de su pasado, de su presente y de su futuro. Le vamos a decir, sin temor a equivocarnos, quién le quiere, quién le ama, quién le engaña o quién, por odio, envidia o maldad, se atrevería a hacerle algún tipo de daño. 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Queridos hermanos, quiero agradecerle también a todas aquellas personas que nos han visitado aquí en la Ciudad de México, a todos ustedes en los estados, en su alrededor de la Ciudad de México, que mi Dios me lo bendiga, allá en Cuernavaca, en Puebla, en Querétaro, en Pachuca, Hidalgo. 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
7: Yo trabajé durante casi 15 años y logré juntar dinero para poner un negocio. Aún así sentía miedo de que mi negocio no prosperara, así que fui a visitarlo y que me ayudara a que prosperara mi negocio. Él sabiamente me aconsejó, me dio muchos secretos y rezó por mi negocio. Todo va muy bien ahora y agradezco todo lo que el hermano Maximiliano ha hecho.
6: Tenemos llamadas y le vamos a dar la oportunidad a todas aquellas personas que quieren participar en vivo y en directo. Hola, ¿qué tal? ¿Con quién tengo el gusto?
8: Raquel Vázquez.
6: Raquel Vázquez, ¿cuál es la fecha de tu nacimiento, por favor?
8: 28 de mayo de 1977.
6: 28 de mayo del 77, el signo que le corresponde es Géminis, una mujer inteligente, echada para adelante, pero últimamente ha tenido problemas con su pareja. Él la ignora, él la desprecia, ya no le da ni para el gasto, la rechaza, ha cambiado demasiado de la noche a la mañana y también ha tenido problemas con su salud. ¿Es así o le estoy mintiendo, mi querida hermana?
8: No, así es, señor.
6: Veo también que no ha podido comer, ha bajado de peso, últimamente le duelen las rodillas, le duelen los huesos, siente cansancio, agotamiento, debilidad, tiene pérdida de la memoria, y esto no es normal, esto es algo sobrenatural, porque a usted le hicieron un trabajo a través de la santería y de la brujería. Dígame si a usted le ha dolido últimamente mucho y se le han inflamado los pies.
8: Sí, de hecho, los tengo enrojecidos.
6: Mamita, acérquese, visítenos lo más rápido posible y yo con mucho gusto le voy a retirar ese daño, vamos a contrarrestar esa maldad y usted se va a curar y su suerte va a cambiar y me va a dar un testimonio, ¿de acuerdo?
8: Claro que sí, maestro.
6: ¿Le he hablado con la verdad o le he mentido?
8: No, totalmente la verdad.
6: Señora Raquel, es importante que me traiga 7 velas blancas y va a traer, por favor, 7 clavos y me va a traer 3 pañuelos blancos y una botella con agua bendita y un manojo de hierbabuena para hacer un ritual. Le garantizo, le aseguro y le prometo que su vida va a cambiar. Vamos a recuperar la salud y vamos a ver, porque hay que ver para creer. Me va a dar un agradecimiento y me va a recomendar como lo hacen todas las personas que a diario me visitan. Vamos a los hechos, menos palabras. Debo comentarle 2 cositas más, pero la espero en mi casa consultorio para que salgamos adelante y recuerde que vamos de la mano de Dios siempre.
9: Muchas gracias, hermanito Maximiliano, porque yo pude encontrar esa suerte que necesitaba para mi vida. Ahora puedo decir que mi vida ha cambiado, mi vida es diferente. Cuéntenle a él lo que necesiten, cuéntenle, acérquense a él para que les guíen en el camino necesario para sus vidas.
6: Nos escribe Francisco Solís, nacido el 25 de noviembre de 1985. El signo que le rige los astros, Francisco, es Sagitario. El elemento que le rige los astros es fuego y el planeta Júpiter. El número de su suerte es el 3 y el 1. Veo que usted es un hombre deseoso, un hombre hábil e ingenioso, un hombre también vengativo y peligroso, hermano. Veo que ha tenido problemas con su novia. Tenga cuidado, hermano, no se confíe en las amistades, ni siquiera de su propia familia, porque a usted lo han querido ver mal. Usted tiene un negocio que sacan un tianguis con esfuerzo y sacrificio, y pues bendito y alabado sea Dios que le va muy bien, pero las ventas han bajado y todos estos problemas que ha tenido con su novia lo ha desestabilizado. Más bien acérquese y visítenos, que yo le voy a ayudar. Esa novia que usted tenía no le conviene. No le ruegue, no le mendigue amor. Mírese a un espejo, usted está joven, lleno de vida, tiene presencia, tiene su negocito. Acérquese a mi casa consultorio, yo le voy a ayudar y le voy a dar lo que es el spray protector espiritual para que las ventas mejoren, para que usted encuentre un amor puro, un amor verdadero, una persona que lo ame, que lo valore, que lo respete, que lo atienda, hermano, porque usted tiene la capacidad de hacer muchas cosas, porque veo que tiene mucha inteligencia y mucha capacidad de salir adelante y muchas ganas. Eso es lo más importante. Yo le voy a ayudar a retirar todo lo negativo, todas las envidias, y con mucho gusto le voy a ayudar. Venga lo más rápido posible, tráigame un cuarto de alcohol, un frasquito de alcohol, y me va a traer también, si es tan amable, 3 cucharadas de azúcar, y con mucho gusto vamos a hacer algo especial y usted me lo va a agradecer y me va a dar un testimonio, ¿de acuerdo? Porque nosotros aquí comprobamos es con hechos, no con palabras.
10: Yo tenía mi propio negocio, me iba bien, la verdad, quedé embargada, pero ya con la ayuda del hermanito Maximiliano puedo dar testimonio de que es bueno, nos ayuda bastante, y pues estoy eternamente agradecida con él. Gracias y bendiciones, hermano, que Dios lo bendiga.
6: Qué alegría, qué felicidad. Me siento estupefacto al escuchar a todas aquellas personas que antes dudaban, pero después de que me han visitado, le hemos comprobado y le hemos demostrado con hechos que lo que hacemos es real. Porque nosotros curamos cualquier tipo de enfermedad, por oculta, maligna, extraña, postiza o sobrenatural que parezca. Nosotros descubrimos lo paranormal y tenemos el don que Dios nos ha dado para ayudarle a solucionar cualquier tipo de problema, por difícil que parezca. 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Vamos a hacer la oración con el vasito con agua. 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Van a repetir conmigo, queridos hermanos. Gracias, Señor, por ser tan maravilloso. Te damos gracias por la vida, por la salud, por la familia, por los sagrados alimentos, por todo, infinitas gracias. Perdona nuestros pecados, bendícenos, ilumínanos, guíanos, oriéntanos. Bendice esta agua bendita y a todas aquellas personas que en este momento están escuchando este maravilloso programa. Llénalos de salud, sabiduría, abundancia y felicidad. Vamos a beber el primer sorbo en nombre de Dios Padre. Vamos a beber el segundo sorbo en el nombre de Dios Hijo. Y vamos a beber el tercer sorbo en el nombre del Espíritu Santo. Queridos hermanos, ánimo y para adelante como el elefante con pasos de gigante. Que Dios los bendiga. Hasta la próxima.
3: 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Son las 8 con 16 minutos. 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
1: Son las 8.
0: Con 30 minutos. 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
1: Son las 8.
2: Con 44 minutos.
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5: Les voy a contar la historia de dos muchachos que en su juventud solían llevar serenata a la misma chica. El tiempo los separó y fue también el tiempo el que se encargó de reunirlos otra vez. Y esto fue lo que sucedió al reencuentro.

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1: Son las 9
0: en punto. 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
1: Son las 9 con 15 minutos.
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2: Son las 9.
0: Con 29 minutos.
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1: Son las 9.
0: Con 45 minutos. 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
2: Son las 10
0: en punto.
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1: Son las 10
0: con 15 minutos. 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
2: Son las 10
0: con 29 minutos.
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Son las 10 con 43 minutos. 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
2: Son las 11
0: en punto.
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1: Son las 11
0: con 30 minutos. 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
1: Son las 11 con 44 minutos.
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1: 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A veces me pregunto cómo es posible que me deba adormecer y me deba despertar, caminar y tenerte de nuevo siempre ante mí, ante mis ojos, en mis pensamientos, en cada instante de mi vida. Yo necesito de ti, como la barca necesita el mar para poder navegar. La primavera necesita el sol para poder florecer, la mariposa la flor, un niño de una mano que la acompañe, un perro de un dueño y del viento la cometa para poder volar. Y yo de ti, siempre cerca de mí, en cada instante de mi vida.

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1: Son las 6
0: en punto. 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
2: Revista del Consumidor Radio.
3: Tienen más de 4.000 años de historia, pero ¿sabes realmente qué contienen las salchichas que pones en tu mesa? Hoy te traemos el estudio de calidad de salchichas. Quédate para conocer todo sobre él.
2: Además, te explicamos qué paso seguir cuando un producto falla y el proveedor se niega a responder por tu compra. No olvides que la garantía es el respaldo legal que asegura que tu inversión está protegida.
3: ¡Acompáñanos!
2: Revista del Consumidor. Las salchichas son un alimento cotidiano en la despensa de muchas personas, debido a su accesibilidad económica y practicidad. Pero, ¿sabes cuál es el origen de este embutido? Este se sitúa en Mesopotamia, en el año 2000 antes de nuestra era.
3: Hoy en día, las salchichas están hechas principalmente de carne y agua. De hecho, el agua puede representar hasta el 70% del producto final. Dependiendo del fabricante, también se les llegan a adicionar harinas, féculas, almidón o soya.
2: En el mercado existe una gran variedad, pero hay un detalle al que debes prestar mucha atención. ¿Sabes cuál es la diferencia entre una salchicha con pavo y una de pavo? Suena casi igual, pero no lo es. Cuando la etiqueta dice con pavo, significa que es una mezcla de pollo y pavo. El fabricante está obligado a declarar qué porcentaje de pavo le añadió. En cambio, si dice de pavo, significa que toda la carne que contiene proviene exclusivamente de esta ave. Eso sí, tome en cuenta que la cantidad total de carne en el producto siempre dependerá de la fórmula de cada marca.
3: El Laboratorio Nacional de Protección al Consumidor revisó diversos productos para verificar sus aportes nutrimentales y el cumplimiento de su regulación. Se analizaron 37 productos, 8 Viena o tipo Viena, 7 de pavo, 7 con pavo, 1 de pechuga de pavo, 3 para hot dog, 3 de pavo para hot dog, 2 con pavo para hot dog, 4 Frankfurt y 2 para desayuno.
2: Se verificó toda su información comercial, la cual se encuentra en las etiquetas de cada producto. Estas tienen que cumplir con los requisitos de la norma oficial mexicana.
3: También se evaluó su calidad sanitaria, verificando la ausencia de agentes patógenos, como la salmonela, ya que son un riesgo para la salud.
2: Asimismo, se determinó la cantidad de nutrientes, como proteína, grasa, carbohidratos y agua. Estos nutrientes son esenciales para el funcionamiento de nuestro organismo, ya que le proporcionan energía.
3: Igualmente, se verificó que su contenido no excediera la cantidad de nitritos permitidos. Estos se utilizan como conservadores para inhibir el crecimiento de bacterias dañinas y mantienen el color rosa de los embutidos.
2: Se determinó la presencia de sodio y se verificó que coincidiera con el contenido declarado en la etiqueta. Finalmente, se calculó el aporte calórico por cada 100 gramos de producto.
3: Los resultados fueron los siguientes. Primero, debes saber que debido a que los embutidos suelen presentar cantidades elevadas de sodio, todos los productos resultaron con exceso de este mineral. Todos pasaron la prueba de calidad sanitaria, además de cumplir con el sodio y contenido neto que declaran.
2: Las salchichas que contienen más nitritos de lo permitido son dos de la marca Bafar, de Viena y Frankfurt, y Parma Savory, de pavo.
3: Los productos que no son veraces en su información comercial y declaran más proteína o grasa de la que contienen son las salchichas Viena de las marcas Bafar y Capistrano Clásica, las de pavo de Bernina, para hot dog, de Bafar, y para desayuno, la marca Obertal.
2: Los productos que destacan tener pavo, pero contienen muy poco, son las marcas Swan Premium y Kir con pavo. Aunque destacan el ingrediente, solamente contienen el 4% de este cárnico.
3: Si vas a comprar salchichas, lo mejor es que sigas estas recomendaciones. Lee la etiqueta, revisa la fecha de caducidad y los ingredientes. Asegúrate de elegir el producto que deseas. La salchicha de pavo tiene el 100% de este tipo de carne, mientras que la que dice con pavo tan solo tiene del 4 al 25%.
2: Evita romper la cadena de frío. Deben colocarse hasta el último en tu carrito y ser lo primero en guardarse en el refrigerador al llegar a casa. Verifica los ingredientes. Si tienes alguna alergia, es importante revisarlos antes de la compra.
3: También consulta a tu médica o médico, ya que estos productos tienen cantidades elevadas de sodio y no es conveniente que las personas con hipertensión lo consuman.
2: La recomendación de la OMS para adultos es no rebasar los 2 miligramos diarios, es decir, menos de 5 gramos o una cucharadita de sal. En el caso de niñas, niños y adolescentes entre 2 y 15 años, esta cantidad debe reducirse aún más, ajustándose a su edad y sus necesidades energéticas.
3: Compara precios y calidad. Recuerda que cuidar tu consumo es cuidar tu salud y tu bolsillo.
4: Revista del consumidor.
3: Es normal que, al estrenar un producto, sintamos esa emoción de haber hecho una buena inversión. Pero, ¿qué ocurre si lo que acabamos de comprar presenta fallas o defectos de fábrica?
2: Lo primero es mantener la calma, ya sea porque un artículo no coincide con lo que se prometía en la etiqueta, o porque esa licuadora nueva dejó de funcionar a la tercera vez. Es común sentir que nuestra confianza y nuestro dinero han sido vulnerados.
3: Pero, si ese producto sale defectuoso, no tienes por qué resignarte a perder tu dinero. La garantía es un derecho fundamental que te protege frente a bienes o servicios que no cumplen con los estándares de calidad, funcionamiento o seguridad que te ofrecieron al momento de la compra.
2: Tomemos de ejemplo un caso hipotético. Sofía compró un refrigerador con un año de garantía, pero dejó de enfriar a los 3 meses. El proveedor se negó a cumplir la garantía justificando un mal uso del producto. Y no solo eso, también intentó cobrarle la reparación. Ella llamó al teléfono del consumidor y con asesoría de los especialistas consultó la Ley Federal de Protección al Consumidor. Ahí descubrió que tenía 3 opciones legales: la reparación gratuita, la reposición del producto por uno nuevo o la devolución de su dinero.
3: Además, descubrió que también tenía derecho a una compensación no menor al 20% del precio pagado. Con esta información, inició su proceso de conciliación ante la Profeco. Al final, el proveedor admitió la falla, le entregó un refrigerador nuevo y le otorgó la bonificación correspondiente. Un final justo para una compra que parecía perdida.
2: El caso de Sofía terminó bien porque ella estaba informada. Sin embargo, es importante saber que existen situaciones específicas donde el proveedor sí podría negar la garantía de forma legal. Así es, para evitar sorpresas, toma nota. La garantía podría no aplicar si no cuentas con el comprobante de compra, hubo un uso inadecuado del producto, transcurrió el plazo de vigencia, hay daños ocasionados por un tercero, o si los productos fueron adquiridos en oferta o descuento y se avisó previamente que no contaban con garantía.
3: Por ley, todos los proveedores están obligados a entregarte una póliza de garantía por escrito al momento de recibir tu bien o servicio. Esta debe ser clara y especificar qué cubre, por cuánto tiempo y a dónde debes acudir para hacerla efectiva.
2: Recuerda que cuando un producto no sirve para lo que fue diseñado, tienes derecho a elegir entre la reposición del bien, la rescisión del contrato o una reducción en el precio. Y en todos los casos, la ley contempla tu derecho a una bonificación. Para que tu próxima compra no termine en una decepción, te compartimos estas recomendaciones finales.
3: Revisa la garantía antes de comprar. Verifica vigencia, cobertura, cómo aplicarla y dónde están los centros de servicio. Conserva tus comprobantes. Guárdalos y sácales una foto o copia porque el papel térmico se borra. Reporta fallas de inmediato. Acude al proveedor para solicitar reparación, reposición o reembolso.
2: No acudas con terceros. Si alguien ajeno al proveedor intenta reparar el producto, la garantía se invalida. Desconfía de frases prohibidas. Expresiones como "no hay cambios ni devoluciones" no pueden estar por encima de la ley.
3: Si tienes tienes problemas para hacer valer tus derechos, acércate a la Profeco. Puedes escribirnos a los correos denunciaprofeco@profeco.gob.mx, denunciapublicitaria@profeco.gob.mx o solicitar asesoría personalizada en asesoría@profeco.gob.mx.
2: No olvides que al exigir que se cumpla tu garantía, no solo defiendes tu dinero, sino que fortaleces una cultura de respeto que beneficia a todas y todos. Ejercer tus derechos como persona consumidora es la mejor forma de proteger tu economía y fomentar un mercado más justo.
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2: Procuraduría Federal del Consumidor, medio siglo cuidando a las personas consumidoras.
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1: Son las 6.
0: Con 17 minutos. 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
1: Son las 6 con 31 minutos.
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1: Son las 6.
0: Con 47 minutos. 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
1: Son las 6
0: con 52 minutos. 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
1: Son las 7.
0: Con 4 minutos. 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
1: Son las 7.
0: Con 12 minutos. 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
8: Son las 7,
7: con 18 minutos. 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
1: Son las 7.
0: Con 30 minutos. 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
6: 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Son las 7, con 42 minutos. 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
1: Son las 7.
0: Con 55 minutos. 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
1: Son las 7.
0: Con 59 minutos. 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
3: Hola, hola, hola, ¿qué tal? Queridos hermanos, apreciados oyentes, mi bella familia, reciban un saludo cordial y fraternal para todos y cada uno de ustedes que a diario nos escuchan a través de la Romántica 1380 AM. Queremos agradecerle a todas las personas que han venido también desde Puebla, Querétaro, desde la Ciudad de México, del Estado de México, desde Guadalajara, Tijuana, todas aquellas personas que se han tomado el atrevimiento y han venido a nuestra casa, a la casa de todos ustedes que está aquí en la Ciudad de México. Les queremos agradecer a todas aquellas personas que nos han dado el agradecimiento, nos han dado el testimonio, y que el Señor les bendiga por siempre. Mucho gusto, yo soy Maximiliano Santos. Mucho gusto, hermanitos de mi alma. Yo soy Maximiliano Santos, el director de la congregación Renacer, Fluir y Vivir. Somos una hermandad católica, apostólica y visitantes de la Iglesia Romana. Somos videntes, espiritistas, clarividentes, parapsicólogos, mentalistas, metafísicos. Somos misioneros de Dios y tenemos la capacidad física, mental y espiritual para ayudarle a solucionar cualquier tipo de problema, por difícil que parezca. ¿Es usted de aquellas personas que tiene problemas familiares, no le rinde el dinero, marchan mal sus negocios, no la ve llegar y siente usted que cada día va de mal en peor? Da un paso para adelante pero retrocede tres, no puede dormir, está usted cargando enfermedades extrañas, postizas o sobrenaturales, está usted sufriendo en silencio por culpa de esas enfermedades que ni siquiera los medicamentos le están haciendo efecto. Aguas, mucho cuidado. No culpe a los médicos, no culpe a los doctores. Tenemos que ser conscientes que en esta vida existe más la envidia y la maldad que la propia caridad. Cara vemos, corazones no sabemos. Y recuerden que hay personas que son felices haciéndole el daño a los demás. La envidia, queridos hermanos, tenemos que cuidarnos mucho. Por favor, tenemos que ser reservados, porque la envidia es algo desagradable, y si usted está pasando por una mala situación, no ha logrado triunfar, no ha encontrado el éxito, o está cargando una enfermedad extraña, o está viviendo algo paranormal, quizás su problema, su caso, quizás esas irregularidades extrañas que están pasando en su vida sean por culpa de la envidia, de la maldad, de la brujería, de la traición o de la venganza. Los invitamos para que llamen y participen únicamente con su nombre y la fecha de su nacimiento, y nosotros, sus hermanos, los guías y consejeros, expertos y profesionales en las ciencias ocultas, a través de su nombre y la fecha de su nacimiento, vamos a hacer un estudio espiritual, vamos a realizar un recorrido ancestral en donde le vamos a hablar con la verdad y le vamos a decir sin temor a equivocarnos quién le quiere, quién le ama, quién le engaña o quién por odio, envidia o maldad se atrevería a hacerle algún tipo de daño. 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Y recuerden que nosotros destruimos la brujería, contrarrestamos la maldad, exorcizamos en el nombre de Dios cualquier tipo de maleficio, curamos enfermedades extrañas, sacamos cualquier tipo de entierro, y todo lo hacemos gracias a el poder de la fe, de la oración, gracias a el poder divino, que es el poder de Dios. Recuerde que sin la voluntad de Dios no se mueve la hoja de un árbol. 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
4: No tenía suerte en el amor, hombre que estaba conmigo, hombre que se alejaba, y él me quitó toda la hechicería, toda la brujería que yo tenía, todo ese mal me la quitó. Al poco tiempo encontré una persona, ahora vivo muy muy feliz con él, y todo se lo agradezco al hermanito Maximiliano.
3: Comprobamos con hechos, porque los hechos justifican en la tierra, las palabras se las lleva el viento. Estamos en vivo y en directo y le vamos a dar la oportunidad a mi querido y estimado hermano Vicente, que sufría y padecía de enfermedades extrañas, de dolores, de molestias, de irregularidades en su cuerpo, y todo era por culpa de una maldad, de un daño, porque le tenían mucha envidia. Yo quiero que usted, mi querido y apreciado hermano Vicente, le cuente a los oyentes cuáles eran sus problemas y qué lo animó a visitarme, mi querido hermano, y ante todo, le quiero dar las gracias por confiar en nosotros. Bienvenido al programa, señor Vicente.
5: No, hombre, gracias a ustedes. Yo quería decirles a todos los que están escuchando esto, que si tienen algún problema como el que yo tenía, que no saben a quién acudir, y vayan y consigan esta ayuda. Sí.
3: Mi querido hermano Vicente, quiero que le cuente a los oyentes cuáles eran los síntomas que usted tenía y padecía.
5: Mire, yo tenía mucho dolor de la cabeza, no podía dormir, mis ojos me ardían, a veces ni podía caminar porque en el sol me ardía todo el cuerpo, y eso ya no me ha pasado.
3: ¡Qué bendición! ¡Bendito sea mi Dios! Después de que usted me visitó, ¿a los cuántos días usted empezó a sentir la mejoría?
5: A los 5 días.
3: Muchísimas gracias, mi querido hermano Vicente, que Dios te siga bendiciendo cada día más y más y más. Todo lo hacemos bajo el poder de Dios. Recuerden que sin la voluntad de nuestro Señor Jesucristo no se mueve la hoja de un árbol. Nosotros somos expertos y profesionales en destruir la brujería, en contrarrestar la maldad, en exorcizar cualquier tipo de maleficio, sacamos cualquier tipo de entierro y curamos cualquier tipo de enfermedad. Descubrimos lo paranormal y a cualquier enfermedad, por oculta, maligna, extraña que parezca, le damos la cura, le damos la sanación espiritual a través del poder de Dios.
6: Venía yo de una relación con mi novio ya de 5 años, estábamos muy contentos, muy, hasta que un día una pseudoamiga se metió en la relación y él empezó a cambiar mucho y me canceló la boda. Al poco tiempo de haber ido con el hermano Maximiliano, mi novio regresó, me pidió perdón, estamos muy bien, gracias.
3: Tenemos llamadas y le vamos a dar la oportunidad a las personas que quieren participar al aire. Hola, ¿qué tal? ¿Con quién tengo el gusto?
7: Carolina Juárez.
3: Carolina Juárez, ¿cuál es la fecha de su nacimiento?
7: Mi nacimiento fue el 3 de octubre del 82.
3: Signo Libra, una mujer inteligente, guerrera, echada para adelante, pero últimamente la suerte suya está por el piso. Tiene problemas con su salud, ya ha visitado los médicos, está cansada de tomar medicina y no ha encontrado la sanación a sus problemas, ¿verdad?
7: Así es.
3: Es un daño, es una maldad, le hicieron un trabajo, usted es víctima de la brujería. Hay una compañera, ex compañera, que se llama Alejandra, y es ella quien la tiene trabajada. Usted sabe muy bien de quién le estoy hablando, ¿verdad? Tuvieron un problema, ¿qué pasó?
7: Sí, Sí, la conozco perfectamente.
3: Hubo un problema entre ustedes dos, ella la amenazó, ella agarró una prenda suya y desafortunadamente también agarró un cabello suyo y le está haciendo un daño. Es importante que se acerque lo más rápido posible para poder destruir esos tumores malignos que usted tiene en su vientre, mi amor, porque por eso es que usted últimamente le ha dolido mucho la parte del estómago, ¿o le estoy mintiendo?
7: No me está mintiendo, es correcto. Yo he visitado doctores por un dolor horrible que tengo en el vientre.
3: Carolina, mi querida hermana, le voy a pedir el grandísimo favor y no culpe a los doctores. Ellos han hecho todo lo posible por colaborarle, por echarle la mano y por ayudarle, pero desafortunadamente lo que usted tiene en su vientre, Carolina, son unos tumores malignos causados por la brujería y por la maldad. Es importante que se acerque y que me visite y le garantizo, le aseguro y le prometo que su vida va a cambiar, su salud la va a recuperar, su energía la vamos a transformar y su suerte va a estar por lo alto. Gracias por participar. La espero lo más rápido posible, ¿ok?
7: Ok.
3: Que Dios la bendiga, mi querida hermana. Vamos a los hechos, menos palabras.
8: Yo la verdad no podía dormir, tenía muchísimo insomnio y me la pasaba toda psicótica revisándole el celular cada vez que podía. Y pues lo único que esto me trajo como consecuencia fue vergüenza ante mi pareja. Nosotros hemos podido recuperar la confianza uno en el otro. Mi matrimonio se ha fortalecido y todo esto se lo debo a usted.
3: Comprobamos con hechos. Muchísimas gracias a todas aquellas personas que a diario llaman, participan, se comunican y que están en tratamiento con nosotros hace más de 30 años. Muchísimas gracias a todas aquellas personas por la confianza y por tener esa fe intacta en Dios. Recuerden que todo lo hacemos gracias al poder de Dios. Sin la voluntad de Dios no se mueve la hoja de un árbol. Quiero enviarle un saludo muy cordial a la señora María, que le ayudamos a recuperar su hogar, ya su esposo cambió. A la señora Ana, que le ayudamos a retirar los vicios y el alcohol, las drogas a sus hijos. A el señor Noé, que le ayudamos a retirar ese daño y ya puede comer mejor y respirar mejor. A la señora Susana, que le curamos sus hijas. A el señor Alfonso, que le ayudamos a recuperar la potencia sexual. A la señora Fernanda, a la señora Lucero, a la señora Dulce, a María Laura. Un saludo muy cordial a mi querida María Laura. A el señor Alberto también, a el señor Francisco, al señor Andrés, a todas aquellas personas que ya recibieron la sanación espiritual, que el Señor las siga bendiciendo por siempre. 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Descubrimos lo paranormal. A cualquier problema, por difícil que parezca, le damos solución. Curamos cualquier tipo de enfermedad, por oculta, maligna, extraña, postiza o sobrenatural que parezca. ¿Está usted cansada o cansado, mi querido amigo, de tomar medicamentos, de hacerse estudios, chequeos, análisis, pero desafortunadamente no aparece nada en sus exámenes y los medicamentos no le hacen efecto y cada día esa enfermedad sigue acabando con su cuerpo, con su vida, con su salud, cada día esos problemas están acabando con su vida? ¡Aguas! Tenemos que ser conscientes que hay enfermedades postizas, hay enfermedades sobrenaturales causadas por la envidia, por la brujería, por la maldad, por la magia negra, por trabajos oscuros. Recuerden que en esta vida existe más la envidia y la maldad que la propia caridad. Cara vemos, corazones no sabemos, así que no permita ser la víctima de turno y visítenos en la calle Real de Romita número 7, en la mera esquina con Avenida Cuauhtémoc, Colonia Roma Norte, a 2 cuadras del Metro Cuauhtémoc, línea rosa, línea 1. 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Somos expertos y profesionales y somos los mejores en sacar cualquier tipo de entierro. 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Un saludo muy cordial a todos ustedes en la Ciudad de México y a todos ustedes en el Estado de México. Las personas que han venido también desde Pachuca, desde Puebla, Cuernavaca, Querétaro, que el Señor los bendiga por siempre. La línea local, el teléfono fijo para que llame gratis y directo desde su casa, nuestra casa que es su casa, es la siguiente: 55 88 48 22 01. Esta es la línea local, el teléfono fijo para que llame gratis y directo: 55 88 48 22 01. 55 88 48 22 01. Agarren el vasito con agua y repitan conmigo: Señor Jesucristo, gracias por la vida, por la salud, por la familia, por los sagrados alimentos, por el trabajo. Infinitas gracias por todo, Padre amado. Perdona nuestros pecados, nuestros errores, nuestras fallas. Perdónanos hoy, mañana y siempre, Señor. Bendice este vasito con agua y a todas aquellas personas que en este momento lo tienen en sus manos. Concédales mucha salud, demasiada sabiduría, larga vida, felicidad, paz, amor y mucha abundancia en sus vidas, en sus hogares y a todos sus familiares. Que reine el amor, la paz y la felicidad. Vamos a beber el primer sorbo con agua en el nombre de Dios Padre. Vamos a beber el segundo sorbo con agua en el nombre de Dios Hijo. Y vamos a beber el tercer sorbo con agua en el nombre del Espíritu Santo. Amén, amén, amén. Ánimo y para adelante como el elefante con pasos de gigante. Que mi Dios me lo bendiga. Hasta la próxima.
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0: 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Por acá nos piden nuevamente los teléfonos, ya los repetimos, y déjeme recordarle también, se me estaba olvidando recordarle que seguimos haciendo el 10% de descuento a quienes presentan su credencial del INAPAM, 10% de descuento, pacientes de la tercera edad con credencial del INAPAM, en cualquier tratamiento, ya sea médico o dental, se hace el 10% de descuento. 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Por hoy se termina este su programa de la Salud en Vida. Gracias a Jesús Arias en la parte técnica, gracias a usted que nos envía sus mensajes, que participa en este su programa de la Salud en Vida. Nos escuchamos el día de mañana en punto de las 9 de la mañana, de lunes a viernes, en este su programa de la Salud en Vida. Que tenga muy bonito día toda la gente que ya nos escuchó.
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0: Hola, hola, ¿qué tal? Así retomamos ya la programación oficial del 1380 en este martes 26 de mayo del 2026. Saludando ya al auditorio que en diferentes puntos de la ciudad, distintas partes de la República Mexicana y el mundo a través de internet nos sintonizan para disfrutar de esta programación, bueno, pues que ustedes mismos están generando a partir de sus peticiones, gracias a su memoria musical, vamos armando día a día, cada mañana la barra matutina justamente es mágica por eso, así es que te invito a que te enlaces, te comuniques, estamos en vivo desde Reforma número 56, la línea telefónica Mónica Activa 5566-1380 y 5546-1866. En redes sociales, en Facebook, me puedes encontrar directamente en Canet Oficial o en la Canet. Cualquier nombre te va a redirigir a la misma página. Asimismo, el grupo de WhatsApp que ya está activo, también puedes escribirnos. Saludos a Fernando Carrillo desde Ecatepec, ya se comunica. Muchas gracias, señor Fernando. Un abrazo enorme para usted. Hay mucho que platicar el día de hoy. Y uno de estos artículos que justo nos enviaron parte del fin de semana y que aprovechamos para compartirlo, tiene que ver con una observación que hacen a las nuevas generaciones. No sé qué opinas tú al respecto, qué has observado, pero según este artículo, la generación moderna está dejando de cocinar. Y esto no pasó por accidente. Aplicaciones como, bueno, no las voy a decir porque meto gol, pero estas aplicaciones que pues así de fácil te pides la hamburguesa, el hot dog, que pides los taquitos, las tiendas que, bueno, hay de estas rojitas con amarillo que hay en cada esquina también, los cafés también que hay en cada esquina. Todo esto ha contribuido, incluso la comida congelada, a que hayamos entendido algo de forma brutal. Mientras menos cocinemos, más dependemos del mercado para comer. Es decir, no sabemos escoger la verdura, no sabemos escoger la fruta, ni siquiera conocemos fruta y verdura de temporada. Probablemente sea un concepto que no tengamos presente. A mí me parece que tendríamos que definir ¿cuál es la generación moderna? O sea, ¿de qué edad a qué edad? Cuéntame si tú has observado este dato. Al menos mi generación, a lo mejor yo ya no soy de la generación moderna, ¿verdad? Y ya me estoy yo apuntando. Pero a mí me encanta cocinar, creo que es de las cosas que más disfruto. Y conozco personas de mi edad que también. Probablemente el artículo, si bien estaría dirigido a menores de 20, 25 años tal vez, que tal vez son universitarios. Pero a decir verdad, cuando estaba yo en la universidad, pues aún vivía yo con mis padres y no solía cocinar. Yo aprendo a cocinar al salir de la casa de mis padres. Entonces, pues tendríamos que considerar ahí qué tipo de generación. Y efectivamente, sí noto que estas aplicaciones están dándonos una comodidad que tal vez no necesitamos. No necesitamos cada fin de semana ver una película con una cantidad impresionante de carbohidratos convertidos en una suculenta hamburguesa. No necesitamos premiarnos, porque el premio es entre comillas, premiarnos con comida chatarra, porque en realidad nos estamos castigando. Está interesante, voy a seguir platicándote al respecto, pero me gustaría mucho conocer tu opinión. Si tienes pues a jovencitos, jovencitas, que tanto les inquieta la cocina, que siempre hay un buen momento para redireccionar nuestro camino y aprender el arte culinario. Seas mujer o seas hombre, creo que aprender a cocinar es una, pues, es una cualidad básica, porque, pues, si no, ¿quién nos cocina? Si no te cocinas tú, si no aprendes tú a saber cómo te gusta que te preparen el platillo, entonces, pues, ¿quién más, verdad? Vámonos con más, hacemos una breve pausa por acá. Jesús Arias nos manda directo un comercial y regresamos, son ya las 9:48.
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0: Hola, sí, continuamos, 10 de la mañana en punto por acá a través del 1380. Y la charla pues arrancó hace un momento sobre estas generaciones modernas, que en sí el artículo no especifica quiénes son las generaciones modernas, de qué edad a qué edad, pero bueno, ahorita lo platicamos. Estamos de nueva cuenta por acá y nos da muchísimo gusto recibir al doctor Javier Arellano, que además de ser doctor también es ingeniero en biotecnología y regeneración celular. Ya nos dirá él qué opina al respecto, o por qué sería importante, ¿no?, aprender a cocinar, no solo las nuevas generaciones, sino todas y todos, porque yo creo que no hay una edad para cocinar, para aprender, ¿no, doctor? ¿Cómo está?
1: Hola, ¿qué tal? ¿Cómo está? Bueno, mira, de antemano, hay por educación y por tradición, se supone que el hombre debe de ser el proveedor. Ahora han cambiado algunos roles, ¿no? Ahora las mujeres también son proveedoras. Pero aquí, generalmente, la virtud de una mujer es atender su hogar. Esa es una de las cuestiones que hay en la, dentro de la educación. Y quien se encarga de mantener que la familia esté bien, pues prácticamente la base es la mujer. Entonces ella se encarga de los alimentos. ¿Qué voy a comprar? Es la que se da cuenta que las cosas suben, que las cosas no estén echadas a perder. Esa es una de sus principales funciones. Una mujer es muy cuidadosa en ese sentido, un hombre no. Nosotros somos más prácticos, ¿no? Y si tú no pones atención en lo que vas a comer, pues vas a tener muchos problemas. Comentaba hace un momento con un amigo de que pues ahorita es un poco peligroso estar comiendo en la calle. Hay infinidad de salmonela, hay infinidad de infecciones. ¿Por qué? Porque pues como la situación está un poco difícil, pues la gente luego por no tirar la comida, pues te la llegan a vender echada a perder. Y pues eso nos va a crear infinidad de problemas. La gente se ha hecho muy práctica, ahora la gente compra, pues, como los americanos, ¿no? Como la gente en Estados Unidos consume mucho productos enlatados.
0: Procesados, ultraprocesados.
1: Todos esos alimentos tienen mucho glutamato monosódico. El glutamato monosódico es una sal que es cancerígena, pero incrementa el sabor hasta 10 veces. Cuando tú comes alimentos sin sal, pues no encuentras el sabor. Porque la sal lo que hace es incrementar la esencia del sabor. Si tú eres una persona que no acostumbra a comer como debe de ser, pues imagínate qué problemas no debes de tener. El cuerpo, las enfermedades no nacen en el cuerpo, se hacen por deficiencias de sales y minerales. El cuerpo necesita calcio, magnesio, sodio, potasio y hierro. Y si tú no se lo das a tu cuerpo, pues tu cuerpo va a empezar a presentar problemas de salud, principalmente en el sistema óseo. Vas a tener artritis, osteoartritis, gonartrosis, escoliosis, arteriosclerosis y osteoporosis. Si tú no le das calcio, magnesio, sodio, potasio a tu cuerpo, pues vas a tener taquicardias, vas a tener problemas de un hígado graso, pues vas a tener infinidad de problemas, porque nosotros somos lo que comemos. Y si tú no comes como debe de ser, pues dicen que si comes puros sopes, pues eres un sope, ¿no? Entonces, ¿qué es lo que debes de hacer? Pues tratar de que tu alimentación sea variada, pero debes de tratar de disminuir el consumo de lácteos, harinas, azúcares, carne de puerco, barbacoa, embutidos. Y si definitivamente ya estás enfermo, pues hay que eliminarlos, porque el cuerpo se daña por un exceso de glicación. ¿Qué es una glicación? Un exceso de glucosa, de alimentos ricos en glucosa. Si eres una persona que tiene diabetes y ya se inyecta insulina, pues es porque le entras a todo. Yo le digo a la gente, ¿cuánto te pones de insulina? No, pues me pongo 60, 30, 20. ¿Y por qué no te dijeron que cuides tu alimentación? No, pues sí la cuido, no creo. Yo, para que tú estés manejando 30, 40 de glucosa, de insulina, pues es porque le entras a los lácteos, leche, queso, crema, yogur, harinas, pan, galletas, sopas, pastas, pasteles, bolillos, azúcares, endulcorantes, esplenda, canderel, mieles, mermeladas, carne de puerco, barbacoa, embutidos y fruta. Es lo peor que puedes comer.
0: Oye, entonces,
1: ¿la comes? Fruta, exactamente. Me dicen, pues es que eso es lo que como, pues puedes estar como estás. No, lo que pasa es que, mira, no es malo comer esos alimentos mientras tengas un equilibrio. Cuando tú te metes a bañar y le abres a la caliente y la caliente quema, no te puedes bañar, te estás quemando. Pues la gente, la mayoría se está quemando porque come nada más eso. Si le abres a la fría, pues no aguantas la fría porque cala, si es que está helada, ¿no? Entonces, por eso hay dos llaves, una fría y una caliente, para que la pongas a tu gusto. Cuando tú te metes a una alberca y te arden los ojos, es porque está muy alcalina. Y cuando tienes comezón, te pica, es porque está muy ácida. El agua que tomas tiene que tener 7 de pH. Si tú eres una persona que duerme mucho, pues te vas a enfermar. Pero si no duermes tan bien, o sea, hay que tener un equilibrio.
0: El equilibrio de todo.
1: Y todas las enfermedades es porque rompes el equilibrio del potencial de hidrógeno. Naciste con 7.39. Y si tú no acostumbras comer alimentos naturales y crudos, pues difícilmente vas a equilibrar tu pH, tu potencial de hidrógeno. Yo a mis pacientes les quito lácteos, harinas, azúcares, carne de puerco, barbacoa, embutidos y fruta cuando tienen cáncer, diabetes, insuficiencia renal, problemas hepáticos, problemas neuronales o sobrepeso. Pero todo tiene un porqué. Ahora, si eres una persona que no toma agua, como la gran mayoría, que no toma agua, pues también vas a tener problemas de salud. Nosotros te quitamos los medicamentos a partir del cuarto día, pero lo más importante, te quitamos la enfermedad. Logramos que el cuerpo sane. Ningún medicamento está diseñado para sanar. Por eso yo no manejo medicamentos, porque si manejara medicamentos sería como todos los demás. Yo hice una ingeniería genética en Alemania. Y si eres diabético, te quito dieglucón, ciclamida, mideclamida, menformina. Sí. Si te inyectas, si tienes aterosclerosis, te quito losartán, anapril, almodipino, lipitor. Dependiendo del problema que tengas, es lo que vamos a hacer.
0: Doctor, ¿y por qué mucha gente dice, es que si yo no me tomo la pastilla, me pongo peor? ¿Se vuelve adictivo?
1: No, lo que pasa es que si tú usas un bastón, pues yo no te puedo quitar el bastón de golpe. Pero hoy hay quien ocupa un palo. Mi mamá, y luego parece esquiadora, trae una escoba y su bastón y parece que va esquiando, ¿no? Es su andadera.
0: Todo debe ser en si, proceso, ¿no?
1: Si tú eres una persona que ya tiene problemas y quieres dejar de sufrir, visítanos. Nosotros te vamos a ayudar a que recuperes lo más valioso que tienes. Y lo más valioso que tienes no es el dinero. Porque el día que te mueras no te lo van a echar en la caja. Ni lo van a quemar contigo. Lo único que puedes hacer es tener una buena calidad de vida. Y para eso nosotros te vamos a ayudar. 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
0: 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Y además, bueno, el auditorio que está escuchando en este momento, recuerden que estamos en vivo, puede marcar a cabina al 55 66 13 80. Todas las preguntas son bienvenidas, todas las cuestiones son bienvenidas. Marquen, dejen por acá su preguntita y con muchísimo gusto el doctor Javier Arellano estará respondiendo, retroalimentando, orientando. Lo ideal, bueno, pues es que acudamos a consulta. Y hablando de consultas, ¿qué costo tienen las consultas?
1: La consulta es totalmente gratuita. Mira, nosotros, yo soy una persona minusválida. Yo llegué muerto a una clínica de la Cruz Roja y la única manera que tengo de darle gracias a Dios, para mí Dios es la vida, gracias a la vida, es compartir parte del conocimiento que Dios me dio la oportunidad de tener.
0: Excelente, doctor. Pues muchas gracias. Lo tengo por acá porque la plática siempre se pone interesante cuando está por acá el doctor Javier Arellano. Hacemos una pausa y volvemos, una pausa musical y regresamos con más porque hay preguntas, hay inquietudes. El doctor Javier Arellano con nosotros aquí en Romántica 1380.

0: grandes canciones por acá a través de el 1380. Seguimos en la charla, doctor Javier Arellano, ingeniero en biotecnología y regeneración celular. Por acá nos daba el número telefónico de su clínica directamente. 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
1: Mira, nosotros estamos en la colonia agrícola oriental. Alguien me decía, oiga, pero esa colonia es así como peligrosa, ¿no? No, la colonia es muy, muy tranquila. Dice, pero esa colonia es fea. Le digo, mire, la colonia del Valle está llena de rateros, pero no viven ahí los rateros. ¿A dónde van las abejas? ¿A dónde está la miel? Entonces la gente dice, vamos a robar a donde hay dinero. Y en la zona oriente donde nosotros estamos, pues digamos que es de las colonias, o es una de las colonias donde vive gente, pues, que no tiene tantas carencias, ¿no? Entonces me dice la gente, ¿y ahí cuánto cobra la consulta? La consulta es gratuita. Claro, si quieres que te atienda en la Nápoles, también te atiendo. Pero ahí sí te cobro. Y te cobro bien.
0: Con la pura renta.
1: ¿No? Entonces son detallitos. Ahora, si tú eres una persona que se va a someter a alguna cirugía, nosotros podemos evitar que entres a la cirugía. Por ejemplo, si tienes cálculos renales o biliares, logramos que los expulses, que se desintegren y los expulses. Si tú tienes un problema de catarata, manejamos unas gotas que destruyen la catarata. Si eres una persona que es candidato para la diálisis, hemodiálisis, o un trasplante, mejor logramos que se regeneren los riñones. Nosotros manejamos una terapia a base de una diuresis con la que vamos a lograr que la bomba sodio-potasio vuelva a funcionar para evitar retención de líquidos, evitar que los pulmones se llenen de agua y evitar una punción, pero sobre todo que vuelvan a funcionar los riñones. Si eres una persona que tiene artritis, osteoartritis, gonartrosis, escoliosis, nosotros no te vamos a dar antiinflamatorios porque los antiinflamatorios van a destruir tus riñones. Y al rato, aparte de tener un problema en los huesos, pues vas a tener un problema en tu sistema renal. Si tú tienes problemas hepáticos, que por desgracia ya tengas una cirrosis, tu médico te va a decir que es imposible que una persona que tenga cirrosis sane. Y esas son mentiras. Nos han llenado de mentiras. Lamentablemente, cuando estudiamos medicina, no nos enseñan el origen de ninguna enfermedad. Yo tuve la suerte de hacer una ingeniería genética en Alemania, y eso a mí, de alguna manera, me ha ayudado a poder lograr atacar la raíz del problema que tienes. Eres una persona que tiene mucha flema, pues primero lo primerito que tenemos que hacer es que evites consumir lácteos. Los lácteos provocan flema. Ah, pero a mí mi neumólogo me dijo que esas son mentiras. Pues hay que mandarlo a estudiar.
0: Pero si los lácteos y el vasito de leche lo recomendaron desde que éramos niños, ¿se acuerdan?
1: Bueno, pero de Chocomil, niño, pero de niño. Ya no eres niño.
0: No, y muchos adultos aún siguen consumiendo su chocomil.
1: ¿Tú has visto, para desayunar? Bueno, los becerros, la vaca los tiene que amamantar, pero no veo que los toros se amamanten.
0: No. Y además somos, en teoría, los únicos animales que aún de adultos seguimos consumiendo lácteos. Que no necesitamos en sí.
1: Mira, nosotros somos lo que comemos. La salud es mantener un equilibrio del potencial de hidrógeno. Si tú eres una persona que no consume alimentos alcalinos, ¿por qué tienes que respirar? Porque el aire tiene oxígeno. Entonces dices, ¿por qué la gente que practica yoga se ve más joven? Porque retrasas el envejecimiento. ¿Por qué la gente que toma agua como debe de ser no tiene problemas gastrointestinales? Porque toma agua. Porque la gente que toma suficiente agua no tiene problemas en glándula tiroides, problemas circulatorios, problemas de diabetes, problemas de insuficiencia renal, problemas de neuropatías. Porque las enfermedades no nacen, se hacen. Si tú tienes el mal hábito de no tomar agua, de no comer alimentos alcalinos, pues vas a estar enfermo. Yo con saber la enfermedad que, o sea, el síntoma que tienes, te digo, ¿y por qué no haces esto? ¿Y por qué no haces esto otro, no? Y mientras tú no corrijas el origen de la enfermedad, jamás la vas a poder eliminar. Desgraciadamente, cuando estudiamos medicina, eso no nos lo enseñan. Son más los médicos que me visitan que pacientes. Me dicen, oye, ¿cómo es posible que puedes evitar una diálisis, una hemodiálisis o un trasplante? Se supone, afortunadamente se supone que los riñones no tienen la manera de regenerarse. El cuerpo humano está diseñado para regenerarse. Todos los seres vivos nos reconstruimos día a día. Pero hay que darle los elementos para que lo pueda hacer. Y si tú no le das los elementos, pues difícilmente lo vas a lograr. Nosotros manejamos una terapia alemana desde hace 15 años. Hemos atendido a más de 63 mil pacientes. La consulta es gratuita. No es como el ISSSTE o el Seguro Social del sector salud, que venga en 3 meses. A veces, si tienes la suerte, te ven a los ojos, pero si no, ni te ven, ¿no? Entonces, si tú llegas con muchas dudas, sales con más. Se me ocurrió llevar a mi mamá al ISSSTE para que le hicieran un chequeo, porque pues yo no tengo el equipo para que te hagan un chequeo general. Y le dice la doctora, ya toda canosa, pues se ve que ya se iba a jubilar, y le dice a mi mamá, ¿qué problemas tiene? No, pues tengo problemas de presión arterial. Ah, pues le voy a dar losartán. No, doctora, dígale por qué lo tiene. Híjole, pues por la edad. No, doctora, porque no toma agua. Ah, también, se me hinchan mucho mis pies. Ah, pues le voy a dar un diurético, furosemida. No, doctora, dígale por qué se le hinchan los pies, porque no toma agua. Bueno, y también tengo problemas circulatorios. No, pero ya para eso le di losartán. Doctora, dígale que losartán le va a causar ceguera. Bueno, pero eso es otra cosa. No, doctora, pues eso es lo que tiene. Mi mamá tiene arteriosclerosis. Sí, bueno, le voy a hacer su receta. Le voy a poner para su esclerosis múltiple. Doctora, arteriosclerosis, no esclerosis múltiple. ¿Qué no es lo mismo? Le digo, maestro, disculpe, pero ya se le olvidó. Lo bueno es que vas a ver al que sabe, y el que sabe no sabe. Y en manos de algunas personas así estamos, ¿no?
0: Así es.
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0: Regresamos con más información. Seguimos por acá con el doctor Javier Arellano, aquí en el 1380 de tu AM.

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0: Así continuamos, son ya las 10 de la mañana con 29 minutos de este martes 26 de mayo. Continuamos la charla con el doctor Javier Arellano, que es, bueno, además de ser doctor, él también es ingeniero en biotecnología y regeneración celular. Por acá me estaba acordando yo de una película mexicana llamada Macario, que seguramente, no sé si usted la conozca.
1: Ah, claro. Visto.
0: Hay mucha similitud por ahí.
1: Bueno, fíjate que alguien me decía, oiga, o sea que usted hace lo mismo que Macario. Le digo, bueno, pues algo parecido. A Macario la muerte le da como regalo pues una agua, ¿no? A mí no me lo dieron como regalo, se llaman chantonas. Bueno, pero a él se lo regala la muerte, ¿no? Por haber tenido la caridad de convidarle un trozo de pollo, de pavo. Y pues él se dedica a sanar a la gente, ¿no? Y yo tuve un accidente en Tecolutla, yo llegué muerto a una clínica de la Cruz Roja y después de algunos minutos de estar sin signos vitales, pues Dios me dio la oportunidad de volver a vivir. Posteriormente tuve otro accidente, caigo de cabeza, quedo conmocionado, estuve internado en neurocirugía en zona de hospitales, quedé con un hematoma muy grande, le dice el neurólogo a mi familia, pídanle a Dios que el día que le dé el derrame cerebral se muera, porque de quedar vivo va a quedar cuadrapléjico, no podemos extirpar, podemos eliminar el hematoma. Tuve la oportunidad de atenderme en Alemania y me quedé a hacer una ingeniería genética. Entonces, me dicen que ¿por qué no cobro las consultas? Es una manera de darle gracias a Dios, a la vida que me dejó estar otro ratito. Llega la gente, ahí llega gente con mucho dinero, llega gente sin nada de dinero, y a todos los tengo que tratar por igual, porque es, yo siento que es una tarea que la vida me dio. Entonces llegas y me preguntas qué problema tienes, pues yo me tomo la libertad de decirte no qué problema tienes, que es el que, por el que llegaste conmigo, sino todos los problemas que tienes. La gente me dice, ¿y cómo sabe que tengo insuficiencia renal? ¿Y cómo sabe que tengo problemas hepáticos? ¿Y cómo sabe que tengo problemas neuronales o problemas óseos? Pues porque pues ya 15 años de estar picando piedra, pues ya dicen que más sabe el diablo por viejo que por diablo. Llega la gente y me dice, oiga doctor, ¿y usted cree que me recupere? A ver, para empezar, yo no juego volados. En un volado a veces ganas y a veces pierdes. Yo no puedo perder. Ya estaría en el norte, en el sur, en el oriente o en Santa Marta, imagínate, con la cantidad de gente que ha atendido. Pero usted me lo garantiza, no, momento, yo no soy Dios. La voluntad de Dios sobre todas las cosas. Pero yo te voy a decir una cosa, y esto quiero que a la gente que nos esté escuchando lo tengan muy presente durante toda su vida. No se muere el que agoniza, se muere al que le toca. Y si al que le toca se esconde, aunque se esconda, le toca. Y al que no le toca, aunque se ponga, tampoco. Entonces, si tú eres una persona que tiene problemas de salud, dicen que los tiempos de Dios son perfectos. Si me estás escuchando, pues por algo será. Pero dicen que a Dios rogando y con el mazo dando. Tengo 13 años, voy a cumplir 14 años en los medios. Y hay mucha gente que dice, yo tiene años que lo escucho. Van a visitarme, dicen, yo ya tengo como 10 años que lo escuchaba. En ABC, en W, en X, ¿no? Y le digo, ¿y luego por qué no había venido? Pues mire, se murió mi mamá, se murió una hermana y se murió un hijo. Pero ahora que yo he estado bien grave, me acordé de usted. Y hice lo que usted aconseja. Dice, apunten mi teléfono atrás del ropero, abajo de la mesa del comedor, donde saben que cuando me busquen me van a encontrar. No lo apunten en un papelito. Por cierto, si te han dado una hojita que dice gratis, deja de sufrir o deja de tomar medicamento en 3 días, somos nosotros. Si te han comentado de un médico que estuvo en Central de Abastos, que te quitaba los medicamentos, pero sobre todo la enfermedad, somos nosotros. Ahí estuvimos hace 15 años. Si te han dicho de un médico que estaba en el Metro Observatorio, en el Metro Pantitlán o en el de Indios Verdes, somos nosotros. Si te dicen que hay un médico en la Agrícola Oriental que se llama Javier Arellano, que trabaja con unas sales que se llaman xantonas, que son los antioxidantes más poderosos que existen en la naturaleza, pero no los venden en ninguna farmacia, porque esto va en contra de la industria farmacéutica, pues somos nosotros.

0: hay personas, yo atiendo mucha gente desahuciada, y lo primero que le digo a la gente, no se muere el que agoniza, se muere al que le toca, y si eres disciplinado te vas a recuperar. Hay que tener mucho cuidado con lo que dices. Si dices estoy bien pobre, decretas concedido. Estoy bien salitroso, concedido. Yo creo me hicieron brujería. Pues tú solito lo estás pidiendo. Por cierto, si tú ya fuiste a ver a uno, a dos, a cinco, a diez médicos y no le atinan, porque tal parece que juegan al tiro al blanco, dicen ese médico es muy acertado. Si ya fuiste a ver al brujo, al chamán, al hierbero, al curandero y no le atinan, yo no le atino. El conocimiento vale oro, por eso no lo puedo cobrar. Me dice una persona, ¿y usted por qué no cobra las consultas? Porque no la podría pagar. El conocimiento no tiene precio. Cuando tú tienes un problema y te dicen que no hay solución, que es muy común, cuando tienes cáncer en fase 4, que ya hay metástasis, generalmente el oncólogo te va a decir, pues te vamos a dar paliativos, ya no podemos hacer más por ti. Cuando tienes problemas, artritis, osteoartritis, gonartrosis, escoliosis, cuando tienes cirrosis, ya no podemos hacer nada por ti. Esas son mentiras. Todos los seres vivos estamos diseñados para autorrepararnos, pero hay que darle los elementos para que lo pueda hacer. 15 años de trayectoria, más de 63,000 pacientes atendidos. Si tú tienes confianza, si tú crees en los milagros, nosotros no hacemos milagros. El milagro lo hace tu cuerpo. ¿Has oído que el pan engorda? El pan no engorda, engordas tú. Si tú le das al cuerpo lo que el cuerpo necesita, tu cuerpo va a responder. Por ahí hay una canción que dice, dale a tu cuerpo alegría, Macarena. Pues dale a tu cuerpo lo que el cuerpo necesita y va a responder. La edad no la lleva uno en el cuerpo, la llevas en la mente. Si tú eres una persona joven y tu mentalidad es de una persona vieja, pues con todo y pena, ¿no? Yo, por ejemplo, soy modelo 60, pero yo hago cosas que hacía a los 40 todavía, 45. Y si tú ya no puedes atender a tu mujer, visítame, yo te ayudo a que la puedas atender. Si no, la va a atender el vecino o el amigo. Nosotros te ayudamos a recuperar esa capacidad de poder funcionar plenamente. 55, 42, 50, 34, 49. Porque la sexualidad es parte de la vida.
1: Así es, bueno, ya escuchamos por acá todos estos consejos muy, muy interesantes. Y pues habrá que recuperar aquello perdido. 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Y bueno, pues acá lo tendremos. Ya saben que siempre están abiertas las líneas telefónicas para todas sus inquietudes y sus dudas. Doctor, rápidamente, ¿dónde lo podemos encontrar para quienes quieran hacer consulta?
0: 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Nosotros te vamos a regalar una muestra para 5 o 6 días para hacer lo que Santo Tomás, hasta no ver, no creer. Ahora sí que primero lo pruebas y luego ves si le sigues o no le sigues, ¿no? Excelente. Con esa seguridad y certeza te podemos dar la solución a tus problemas.
1: Pues ya está, para todo el auditorio, atentos por acá, porque el doctor Javier Arellano también trae pues estas exclusivas para el auditorio. Muchísimas gracias, doctor, pues lo tendremos de nueva cuenta por acá esta semana, así es que nos dará mucho gusto recibirlo.
0: Bueno, pues cuídense mucho.
1: Hasta luego.

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Y continuamos, 10 de la mañana con 56 minutos. Vamos con la lectura de algunos mensajitos por acá, Lore Ives. Dice, hola, linda Ella, Jesús, bienvenido a tu horario habitual. Radio Escuchas de Romántica, les saludo desde Iztapalapa. Y dejo mis peticiones musicales esperando aportar a esta emisión. Pablo Ruiz con Espejos Azules. Y para Duelo de Divas, Mon Laferte con Amárrame. Atentamente, Lore Ives, muchas gracias, mi querida Lore. Saludos también por acá, dice, muy buenos días. Me complaces con la canción de Ana Gabriel, El Cigarrillo. Excelente día desde la Alcaldía Cuauhtémoc. Muchísimas, muchísimas gracias. Ya hay muchas peticiones por acá y también para la siguiente hora, Duelo de Divas, que estamos pues ya prácticamente a nada de comenzar con este espacio. Les invito, por supuesto, a que sigan escribiéndonos. Saludos a Arturo Martínez Trejo, muchas gracias, un abrazo porque está activo a través del chat. Saludos también Alejandra Martínez, un abrazo. Les recuerdo que la mayoría de los mensajes los estamos recibiendo a través de mi página personal por lo pronto, ya que aún seguimos sin acceso a nuestra plataforma digital. Búscanos como Ella Canet o Canet Oficial, asimismo la línea telefónica está activa, 5566-1380, 5546-1866. Vámonos con más música, no le cambies.

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Así continuamos, son ya las 11 de la mañana con 9 minutos, arrancando Duelo de Divas. ¿Cómo estás? Guillermo Contreras, un abrazo. Dice, muy buenos días, Angelita, podrían poner a Ivonne con No Tengo Edad. También a Tatiana, Plena Luz, por favor, buen día. Saludos, muchísimas gracias por acá. ¿Quién más tenemos ya solicitando melodías? Dice, hola, Ángel, espero estés bien, teniendo un lindo martes. ¿Podrías complacerme con Hay Amor a cargo de Flans? Saludos a todos, muchas gracias, Gabriel. Abrazos para ti, para los tuyos, a la gente bella que ya sintoniza, por supuesto, el 1380. Muchas son las melodías que se están enfilando ya la programación. Te recuerdo que todas tus canciones favoritas están aquí. Así es que, por favor, márcanos directamente a cabina al 5566-1380 y 5546-1866. Vámonos con más. 11 de la mañana con 10 minutos. 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

11 de la mañana, ya con 35 minutos, seguimos por acá. Muy buenos días, dice Románticos, les saludo con mucho gusto desde Texcoco, les deseo un hermoso martes. Angelita, la canción Endivas Rosas Rojas, a cargo de Alejandra Guzmán. Gracias, hermosa, saludos para ti y para todos, soy tu amiga Adri Alfaro. ¿Cómo te encuentras, Adri? Platícanos, ¿cómo vas? Te mandamos un abrazo gigante, esperando pues ya estés al 100, esa energía suba y que bueno, pues nos sigas acompañando con tan buen humor que te caracteriza, con estos mensajitos que nos llenan, por supuesto, de alegría. Y hay muchos de ustedes también que, bueno, pues muy temprano ya nos van sintonizando. Rebeca, por cierto, muchas gracias, saludos para ti, un abrazo por acá, dicen la alcaldía Cuauhtémoc, nos escucha. Voy a revisar, por acá les recuerdo que estamos en vivo y la línea telefónica es ahorita, a través también del grupo de WhatsApp, es donde podemos enlazarnos de manera directa. 55 66 13 80 y 55 46 18 66, línea telefónica activa. En Facebook, bueno, pues mi página personal, Ela Canet o Canet Oficial, por acá nos encuentran. Quienes estén a través del grupo y quieran, ahorita les paso el link porque también por ahí podemos recibir todos sus mensajitos. La única que, bueno, pues hay que esperar un poquito más hasta que tengamos activa ya la manera de poder de nuevo revisar todas sus publicaciones, es el Facebook justo de Romántica, ese lo tenemos pausado por ahora. Mientras tanto, bueno, vámonos con más, seguimos en vivo, son las 11 de la mañana con 37 minutos, 11 con 37, no le cambies, feliz martes.

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1: Así nos vamos, muchísimas gracias. Son ya las 11 de la mañana con 52 minutos. Vamos a leer unos mensajitos que por acá van llegando. Dice: feliz martes, saludos a Ela, Jesús. Soy desde Azcapotzalco, los saludos, soy Cuau. Mi querido Cuau, muchas gracias. Por acá dice: hola, hermosa Angelita. Que tengan un excelente martes. Saludos al doctor, gracias por estar en el programa y darnos a conocer su experiencia. Saludos a todos en cabina. Después, con placer, con la melodía Paloma Negra, interpretada por Lola Beltrán. Atentamente, Sergio Rodríguez. Sergio, muchas gracias. Te mandamos un abrazo por acá a todo el equipo. Dice: ¿qué tal? Saludos, muy buenos días, Martita, por acá opinando, y nos pedía Luz Casal, Piensa en mí, que además, Martita, esta canción es bellísima, gracias. Dice: hola, Ángela, me complaces con la melodía Aire, a cargo de Sasha. Saludos, me llamo Emelia, los escucho en Iztacalco, muchas gracias, Emelia, un abrazo. Ángela, me complaces con la melodía de Aire, por favor. Saludos, abrazos para cada uno de ustedes, pues intentando complacer a todas y a todos, esperando por supuesto que sus canciones sean estas melodías que están disfrutando, y además, bueno, pues que se queden con nosotros, porque así avanzamos con esta programación extraordinaria. Son las 11:53, gracias a Jesús Arias, porque a través de los controles, desde las 6 de la mañana hasta las 12 del mediodía. Yo soy Ela Canet, mañana estaremos nueva cuenta por acá a mitad de semana compartiendo contigo tantas y tantas complacencias. Hasta pronto.

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1: Hora del Ángelus.
2: Se acerca a las 12 del día, momento en que recordamos que el arcángel Gabriel anunció a la Virgen María la encarnación en su vientre del Hijo de Dios. Recemos el Ángelus y pidamos por nuestras necesidades, las de nuestros seres queridos y las del mundo entero.
3: En el nombre del Padre, y del Hijo, y del Espíritu Santo.
4: Amén.
3: El ángel del Señor anunció a María,
4: y concibió por obra del Espíritu Santo.
3: Dios te salve María, llena eres de gracia, el Señor es contigo. Bendita eres entre todas las mujeres, y bendito es el fruto de tu vientre, Jesús.
4: Santa María, Madre de Dios, ruega por nosotros los pecadores, ahora y en la hora de nuestra muerte. Amén.
3: He aquí la esclava del Señor.
4: Hágase en mí según tu palabra.
3: Dios te salve María, llena eres de gracia, el Señor es contigo. Bendita eres entre todas las mujeres, y bendito es el fruto de tu vientre, Jesús.
4: Santa María, Madre de Dios, ruega por nosotros los pecadores, ahora y en la hora de nuestra muerte. Amén.
3: Y el Verbo se hizo carne,
4: y habitó entre nosotros.
3: Dios te salve María, llena eres de gracia, el Señor es contigo. Bendita eres entre todas las mujeres, y bendito es el fruto de tu vientre, Jesús.
4: Santa María, Madre de Dios, ruega por nosotros los pecadores, ahora y en la hora de nuestra muerte. Amén.
3: Ruega por nosotros, Santa Madre de Dios,
4: para que seamos dignos de alcanzar las promesas de Jesucristo.
3: Oremos. Infunde, Señor, tu gracia en nuestras almas, para que los que hemos conocido por el anuncio del ángel la encarnación de tu Hijo Jesucristo, por su pasión y su cruz, seamos llevados a la gloria de la resurrección, por el mismo Jesucristo nuestro Señor.
4: Amén.
3: En el nombre del Padre, del Hijo y del Espíritu Santo.
4: Amén.
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5: En el nombre de Dios Padre, Dios Hijo y Dios Espíritu Santo. Amén, amén, amén. Hola, ¿qué tal, queridos hermanos? Un saludo cordial y fraternal para todos y cada uno de ustedes que a diario nos escuchan a través de esta poderosa radio. Estamos en vivo y en directo. Mucho gusto. Yo soy el vidente Maximiliano y soy el director de la congregación Renacer, Fluir y Vivir. Somos una prestigiosa hermandad de espiritistas, clarividentes, parapsicólogos, mentalistas, psíquicos. Somos misioneros de Dios y tenemos la capacidad física, mental y espiritual para ayudarle a solucionar cualquier tipo de problema, por difícil que parezca. Descubrimos lo paranormal y tenemos el don y la misión que Dios nos ha dado para ayudarle a curar cualquier tipo de enfermedad, por oculta, maligna, extraña, postiza o sobrenatural que parezca. Somos católicos, apostólicos y visitantes de la Iglesia Romana. Atendemos personalmente y cara a cara en nuestra casa consultorio, la casa de todos ustedes que está en la Ciudad de México. Más adelante estaremos dando nuestra dirección y nuestras líneas telefónicas. Le invitamos para que saque una pluma y una hoja, queridos hermanos, para que anoten. Recuerden que lo que se anota, se escribe, no se olvida. Nosotros destruimos la brujería, contrarrestamos la maldad, exorcizamos en el nombre de Dios cualquier tipo de maleficio. Somos los mejores en sacar cualquier tipo de entierro. Y si usted tiene problemas familiares, familiares, no le rinde el dinero, marchan mal sus negocios, juega y pierde, enamora y fracasa. Si es usted de aquellas personas que se le mueren sus animales, lo que usted cultiva no se le da, escucha ruidos extraños, ve sombras, siente que le hablan al oído, que le tiran las puertas, no puede dormir, ha bajado o ha subido de peso sin ninguna explicación, ¡aguas! Mucho cuidado, ha llegado la hora de llamar y de participar únicamente a través de su nombre y la fecha de su nacimiento. Nosotros, sus hermanos, los guías y consejeros, expertos y profesionales en las ciencias ocultas, nos vamos a encargar de hacer un estudio espiritual. Vamos a realizar un recorrido ancestral en donde a través del poder mental y del don que Dios nos ha dado, le vamos a hablar con la verdad acerca de su pasado, de su presente y de su futuro. Le vamos a decir sin temor a equivocarnos quién le quiere, quién le ama, quién le engaña o quién por odio, envidia o maldad se atrevería a hacerle algún tipo de daño. 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Permítame invitarlos, queridos hermanos, para que alisten un vasito con agua, un recipiente, una botella con agua, porque al finalizar este poderoso programa siempre hacemos una milagrosa oración en donde damos gracias, pedimos perdón y ponemos nuestras súplicas. Recuerden también que tenemos una línea local, un teléfono fijo para que llamen gratis y directo desde su casa, nuestra casa, que es su casa, a través del 55 88 48 22 01, línea local, teléfono fijo para que llamen gratis y directo, 55 88 48 22 01, 55 88 48 22 01. Ya tenemos llamadas, vamos a darle la oportunidad a las personas que quieren participar al aire. Hola, ¿qué tal? ¿Con quién tengo el gusto?
6: Ignacio Dávila.
5: Ignacio Dávila, bienvenido al programa. ¿Primera vez que se comunica?
6: Sí, la primera vez.
5: ¿Cuál es la fecha de su nacimiento, por favor?
6: Soy del 3 de agosto de 1978.
5: 3 de agosto de 1978. El signo que le rige los astros es Leo. El planeta que le corresponde es el sol. El metal que canaliza las buenas ondas es el oro. El color de su suerte es el color dorado. La piedra que debe de portar para traer las buenas energías es la rubí. El día de su suerte es el día domingo y el arcángel protector es el arcángel Miguel. Logro ver, mi estimado Ignacio, que usted se está comunicando porque no ha tenido suerte absolutamente para nada. No ha tenido suerte en el amor. Veo que a usted le gustan los juegos de azar. Asiste al casino, ¿verdad?
6: Sí, yo le juego mucho.
5: Ha perdido mucho dinero. Ha logrado ver también que muchas personas se le han alejado, el dinero no le rinde, las personas que más lo han querido han tenido un cambio hacia usted, ¿verdad?
6: Sí, no, ya no me tratan como antes, cuando tenía dinero.
5: Claro, aquí veo muchas pérdidas económicas, también tuvo un problema usted con su pareja y se separó hace más o menos unos 3 años. La suerte no está a su favor, veo claramente que hay un ex socio suyo que fue un gran amigo. Usted ya sabe más o menos de quién le estoy hablando, que tuvieron un problema y lo amenazó y él se encargó de hacer un trabajo a través de la brujería y han sacrificado animales para destruirle su suerte, y es por eso que usted últimamente ha sentido dolor de cabeza, no puede dormir y ha tenido problemas hasta familiares. ¿Sí es así o no es así?
6: Sí, he tenido todos esos problemas.
5: ¿Quién es esa persona, el ex socio de la cual le estoy hablando? Usted ya sabe quién es. ¿Quién es? Cuéntenle a los oyentes.
6: Es un compañero de trabajo.
5: Hermanito, es importante que tenga mucho cuidado porque él lo amenazó, pero él no va a hacer nada físicamente. Él está acabando con su suerte, con su salud, destruyendo su familia espiritualmente porque le está pagando a una bruja. Y es ella quien se está encargando a través de una foto de destruirle absolutamente todos los pilares de la vida, los pilares de su vida como la salud, la suerte, el amor y hasta los negocios. Hace más de 3 años que usted va cada día de mal en peor, a veces no puede dormir, se pone a tomar demasiado, porque veo que le gusta mucho el licor, ¿verdad?
6: Sí, mucho, tomo mucho, bastante.
5: Las personas que se han acercado a usted para formar una relación únicamente lo han querido por la parte económica, por eso es que no le dura absolutamente nada una relación. Y hermanito, yo tengo que serle muy honesto, también ha tenido problemas con la parte de la potencia sexual. ¿Es así o no es así?
6: Sí, muy bajo ya en esas.
5: ¿Por qué no se ha curado? Si yo aquí veo que usted ya ha visitado varios lugares y le han dicho, le han comprobado, pero no se ha curado. ¿Por qué, mi hermanito?
6: Pues no sé, siempre voy de menos a menos a menos, ya ni más, porque todo ha estado muy, muy bajo.
5: Hermanito, es importante que se acerque y me visite. Yo me voy a encargar de ayudarle a retirar todo lo negativo, lo adverso, lo contrario. Le voy a comprobar con hechos, como lo hago con todas las personas que me visitan, que me llaman y que me consultan. Y la verdad es la verdad. Aquí a usted ya le han comprobado, pero no se ha querido curar. Es un hombre negligente. Es importante que se acerque y me visite cuanto antes. Y me va a traer la orina suya en ayunas, ¿de acuerdo? Necesito que también me traiga a su mamá, que ha estado un poquito enferma. Ella está perdiendo inclusive la vista. Hace más de un año, ¿verdad?
6: Sí, se me pone enferma.
5: ¿Qué le han dicho en el médico?
6: Pues toma medicamento y no tiene ningún avance.
5: Es que hay algo negativo también allá en la casa. Hay algo negativo, por eso las mascotas, los perritos que usted tiene a veces se asustan y ladran demasiado. Usted a veces piensa que se le están entrando a robarle, pero no. Es algo que haya ya enterrado también en la casa, su mamá ya le había dicho, pero usted ha sido también un poco escéptico. Tiene que ser muy sincero, la neta, ha sido un poco escéptico y usted le ha dicho, mamá, que no cree en esas porquerías, pero desafortunadamente si hay un daño, hay una maldad y se está juntando lo que le hicieron a usted con lo que está en su casa. Acérquese cuanto antes, yo le voy a ayudar, le voy a colaborar y vamos a curar a su mamá y le vamos a retirar todo ese daño que usted tiene en su cuerpo, en su vida, en su espíritu, ¿ok?
6: Okay.
5: Quiero que le diga a los oyentes si le he hablado con la verdad.
6: Sí, porque no avanzo nada, estoy estancado, me siento incómodo.
5: Vamos a los hechos, menos palabras. Debo de demostrarle 2 cositas más, pero quiero que venga para atenderle cara a cara y para comprobarle con hechos, porque las palabras se las lleva el viento, ¿de acuerdo?
6: De acuerdo.
5: Gracias por participar, estamos al aire, de esta forma es como comprobamos, demostramos, ayudamos, guiamos y solucionamos todo tipo de problema.
7: Tengo 35 años, no tenía suerte en el amor y mis experiencias habían sido muy malas con las parejas que había tenido antes. Francamente, me estaba resignando a estar sola. Hasta que mis amigas me recomendaron consultar al hermano Maximiliano y gracias a su ayuda conseguí una pareja y ahora vivo muy feliz. Gracias.
5: Comprobamos con hechos y todo lo hacemos bajo el poder de Dios. Gracias a nuestro Señor Jesucristo, que nos ha dado el don, la sabiduría, el conocimiento y el poder para ayudarle a todas aquellas personas que están sufriendo en silencio. Muchas gracias a todos ustedes, queridos hermanos, por la confianza, por hacer todo al pie de la letra y por tener esa fe maravillosa que tenemos todos en Dios. Que el Señor los siga bendiciendo a todos y cada uno de ustedes. Los invito para que alisten el vasito con agua, porque a continuación vamos a hacer la poderosa y milagrosa oración. 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Estamos en vivo y en directo. Los invito para que alisten el vasito con agua, porque a continuación vamos a hacer la poderosa y milagrosa oración. 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Vamos a hacer la oración con el vasito con agua. Repitan conmigo, queridos hermanos. Señor, Padre misericordioso y omnipotente, infinitas gracias por la salud, por la familia, por los sagrados alimentos, por absolutamente todo, Señor. Gracias infinitas, infinitas gracias, Padre amado. Te pedimos perdón por los pecados, las malas palabras, las ofensas, nuestros malos pensamientos, nuestros malos actos. Señor, perdónanos hoy, mañana y siempre. No nos dejes caer en la tentación y líbranos de todo mal y de todo peligro. Amén, amén, amén. Señor, bendice esta agua, Padre amado, y bendice a todas aquellas personas que tienen este vasito con agua y que están escuchando este maravilloso programa. Concédeles mucha salud, sabiduría, abundancia, prosperidad, paz, amor y muchas bendiciones por los siglos de los siglos. Amén. Vamos a beber el primer sorbo en el nombre de Dios Padre. Vamos a beber el segundo sorbo en el nombre de Dios Hijo. Y vamos a beber el tercer sorbo en el nombre del Espíritu Santo. Amén, amén, amén. Bueno, queridos hermanos, ánimo para adelante como el elefante con pasos de gigante. Que el Señor y la Virgen los bendiga por siempre. Hasta la próxima.
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1: Hola, ¿qué tal? Mucho gusto. Yo soy Maximiliano Santos Internacional, el director de la congregación Renacer, Fluir y Vivir. Somos una prestigiosa hermandad católica y estamos para el servicio de la humanidad. Somos videntes, espiritistas, parapsicólogos, mentalistas y queremos invitar a todas aquellas personas que tienen problemas y que están sufriendo en silencio para que tengan un encuentro con la verdad a través de su nombre y la fecha de su nacimiento. Nosotros, sus hermanos, los guías y consejeros, expertos y profesionales en las ciencias ocultas, nos vamos a encargar de hacer un estudio espiritual, vamos a realizar un recorrido ancestral y le vamos a hablar con la verdad acerca de su pasado, de su presente y de su futuro. Le vamos a decir sin temor a equivocarnos quién le quiere, quién le ama, quién le engaña o quién por odio, envidia o maldad se atrevería a hacerle algún tipo de daño. Comprobamos con hechos.
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1: ¿Qué tal? Buenas tardes, ¿cómo están? Es la 1 de la tarde en el centro de México, las 9 de la noche aquí en Madrid. Soy Alberto Peláez. Empezamos.
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1: A punto de cumplir 2 años de su triunfo electoral, la presidenta Sheinbaum ya rediseñó parte de su primer círculo de colaboradores en su gabinete, el Poder Legislativo y Morena. Después de que rediseñara parte del círculo de gabinete, la presidenta Sheinbaum afirmó que quienes han salido son muy buenos. También la presidenta respondió este martes al rechazo de Guadalupe Tadei, la presidenta del Instituto Nacional Electoral, para revisar las candidaturas. En su conferencia matutina, Sheinbaum instó a la funcionaria a conocer a detalle el planteamiento que fue enviado a la Comisión Permanente del Congreso. El secretario de Seguridad, Omar García Harfuch, informó este martes la detención de detenido Isaí Martínez, sobrino del Chapo Guzmán, en un operativo en Sonora. El funcionario federal indicó que la operación se llevó a cabo en coordinación con la defensa y la FGR. El sujeto cuenta con una orden de extradición por delincuencia organizada y delitos contra la salud. David Gerchanovich, secretario de Salud Federal, informó que en México no se ha registrado ningún caso de ébola y que el riesgo de propagación en el territorio nacional es muy bajo. Gerchanovich detalló una serie de medidas y recomendaciones de viaje ante el brote por dicha enfermedad, que se localiza principalmente en la República Democrática del Congo y Uganda. La tasa de desempleo en México ascendió en el primer trimestre de 2026 a un 2.6% de la población económica activa, un dato levemente mayor al 2.5% del mismo periodo de 2025, informó este martes el INEGI. La Cámara Nacional de la Industria de la Transformación advirtió que los paros y bloqueos previstos por agricultores y transportistas podrían generar pérdidas cercanas a los 11 millones de pesos diarios a semanas del inicio del Mundial de Fútbol. A través de un comunicado, la Calacintra expresó su preocupación ante el impacto económico y logístico que estas movilizaciones podrían provocar en corredores estratégicos y carreteras federales de distintos puntos del país. El gobierno de la Ciudad de México, encabezado por Clara Brugada, confirmó un retraso en las obras del tramo elevado en la calzada de Tlalpan y en la línea 2 del metro, previstas como parte de su proyecto rumbo al Mundial. Apenas el pasado 21 de mayo, la jefa de gobierno prometió que la también conocida como calzada flotante estaría lista el próximo 31 de mayo. Esta mañana se registró intensa movilización policíaca por una balacera en la alcaldía Gustavo Madero, en la zona norte de la Ciudad de México. Los hechos ocurrieron en la colonia Tepeyac, Insurgentes, donde un hombre recibió al menos 3 impactos de bala, por lo que fue trasladado de inmediato al hospital de la villa. Los bloqueos en Colima se mantuvieron anoche después de una jornada violenta que dejó enfrentamientos entre fuerzas de seguridad y sujetos armados, lo que llevó a las autoridades a suspender las clases presenciales en 4 municipios. A través de una publicación en redes sociales, la gobernadora Indira Vizcaíno informó que los estudiantes de los municipios de Tecomán, Mazatlán, Armería y Iztaccíhuatlán no asistirán de forma presencial a la escuela este martes. Fuerzas federales catearon un inmueble en Chiapas donde fueron aseguradas un total de 151 armas de fuego, 687 kilos de cocaína, 363 cargadores, 18 granadas y tractocamiones. El Gabinete de Seguridad Federal expuso en un comunicado que como parte del seguimiento a líneas de investigación se identificó un inmueble vinculado a un grupo delictivo que operaba bajo fachada de una pensión de vehículos de carga. Por su trabajo a medio camino entre la historia como disciplina y el periodismo como oficio, el británico Timothy Garton Ash, reconocido como el historiador del presente, fue galardonado este martes con el Premio Princesa de Asturias de Ciencias Sociales 2026. Al menos 19 personas resultaron heridas durante una estampida ocurrida en el Festival Anual de Motocicletas en Carolina del Sur, en Estados Unidos, informaron las autoridades. El incidente ocurrido en el Festival Motocicletas y Patrimonio Cultural Black Pearl en Atlantic Beach era una ciudad costera al norte de Charleston. La Comisión de Investigación y Acusación de la Cámara de Representantes de Colombia abrió una investigación penal de oficio contra el presidente Gustavo Petro por presunta intervención en política de cara a las elecciones presidenciales, cuya primera vuelta se celebrará el domingo, según un documento conocido el martes. En la comunicación firmada por la presidenta de la Comisión, Gloria Elena Irazabaleta, se señala que la decisión fue tomada tras las últimas declaraciones y publicaciones en redes sociales del mandatario relacionadas con las elecciones. Y Corea del Norte lanzó este martes varios misiles, entre ellos al menos uno balístico de corto alcance, hacia las aguas situadas frente a la costa occidental del país, dijo el ejército de Corea del Sur. Los misiles se lanzaron alrededor de la 1:00 p.m, hora local, desde Cheongju, en la provincia norcoreana de Pyongyang del Norte, dijo el Estado Mayor Conjunto de Corea del Sur en un comunicado. Bueno, comenzamos con la información y ya tenemos como todos los días a José Luis Plaza. Buenas tardes, José Luis.
5: Buenas tardes, Alberto. Buenas tardes al auditorio. Y bueno, la Coordinadora Nacional de Trabajadores de la Educación, al verse impedida de poder llegar al Zócalo capitalino, quedaron en plantón. Más de 800 casas de campaña quedaron instaladas en la avenida de 5 de Mayo, en la calle de 5 de Mayo, en el Centro Histórico. Pero esto llevó a que una persona, un profesor de primaria del estado de Oaxaca, falleciera. Tuvo un infarto fulminante el día de ayer y entonces ya cobró su primera víctima este plantón, que inicialmente iba a ser el 1 de junio, pero bueno, lo adelantaron y prometen los profesores de la CENTE que van a estar aquí hasta que termine el mundial o hasta que les arreglen o les solucionen sus problemas. Entonces, pues ya tomó su primera víctima, un infarto fulminante de un profesor de Oaxaca de primaria, Alberto.
1: Madre mía, qué mal momento. Sí. Y dijo, Solís, muchas gracias, buenas tardes.
5: Hasta luego, Alberto, buenas tardes.
1: Y ahondando en esto que contaba José Luis, maestros de la Coordinadora Nacional de Trabajadores de la Educación instalaron, como dijo José Luis, un plantón en el centro de la Ciudad de México previo al paro nacional de este 1 de junio. El magisterio colocó lonas y tiendas de campaña a lo largo de la calle 5 de Mayo sobre las banquetas y en la acera. Es una de las calles que llevan de manera directa al Zócalo. Los maestros instalaron el plantón después de que acusaran agresiones de los policías en su intento por avanzar hacia el Zócalo como parte de su ruta que comenzó en el Ángel de la Independencia. Ante la presencia de los maestros, la tarde de este lunes se registró el cierre de negocios en la zona, mientras los maestros extendían lazos y lonas. La movilización fue convocada por la sección 22 de la Coordinadora Nacional de Trabajadores de la Educación en Oaxaca, a días del paro nacional con el que se espera el arribo de más maestros a la Ciudad de México. Luis Fernando, buenas tardes.
6: ¿Qué tal, Alberto? ¿Cómo te va? Muy buenas tardes. México sostendrá desde mañana al 29 de mayo una segunda ronda de diálogos formales con Estados Unidos de cara a la revisión en julio del tratado comercial con ese país y Canadá, el T-MEC, conversaciones que calificó de complejas y también difíciles. Las conversaciones con los Estados Unidos tendrán lugar el día 27, 28 y terminamos el 29. Viene una delegación importante y después nos tocará a nosotros ir a Washington, dijo el secretario de Economía Marcelo Ebrard durante la presentación de los datos de inversión extranjera directa del primer trimestre de inversión. También señaló que Ebrard dijo que México llega a esta etapa con la idea de competir cada vez mejor respecto a otras regiones del mundo, en particular en sectores donde México y Estados Unidos tienen una dependencia elevada. Para ello, Ebrard planteó producir una parte en México y otra en Estados Unidos para reducir esas dependencias, lo que según él puede traducirse en miles de millones de dólares y en un aumento de manufacturas regionales.
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1: Bueno, en la mañanera de hoy la presidenta Sheinbaum aclaró que el Instituto Nacional Electoral no resolverá en caso de que haya posibles narcocandidatos. En este sentido explicó que la intención de la iniciativa es que exista un mecanismo de consulta entre partidos políticos y autoridades encargadas de inteligencia financiera, investigación y procuración de justicia. Lo que se propone es que se ordene y el partido político decida si quiere poner a consulta de las instituciones pertinentes si tienen algún antecedente que pueda poner o que vincule a esta persona con algún grupo delictivo. Sheinbaum precisó que la presidenta consejera del INE, Guadalupe Tadei, comprendió de forma diferente la propuesta que están haciendo. La presidenta señaló que hubo una interpretación equivocada sobre el alcance de la propuesta planteada para detectar posibles vínculos criminales entre aspirantes a cargos públicos. Y en la tarde de ayer, vecinos de la colonia Santa María Tulpetlac, en Ecatepec, Estado de México, hallaron una cabeza humana al interior de una hielera. De acuerdo con los primeros reportes, la hielera fue abandonada fuera de una vivienda. La policía local acudió al sitio tras recibir reportes ciudadanos sobre un paquete sospechoso. Elementos de la policía municipal llegaron al lugar y resguardaron la zona en espera del arribo de personal de la Fiscalía del Estado de México para iniciar las investigaciones correspondientes. Las autoridades señalaron que los restos pudieron haber sido abandonados durante la madrugada. Los restos humanos fueron trasladados al anfiteatro donde continuarán las indagatorias y se espera que en las próximas horas puedan ser identificados. ¿Qué más tenemos, Luis Fernando?
6: La Secretaría de Cultura presentó las actividades culturales del llamado Mundial Social enmarcadas en la próxima Copa Mundial de la FIFA. Entre ellas, destacó la instalación de arcos de seguridad y el despliegue de más elementos de la Guardia Nacional en la zona arqueológica de Teotihuacán, que hace un mes presenció un tiroteo mortal. El Coordinador Nacional de Desarrollo Institucional del Instituto Nacional de Antropología e Historia, Antonio Buitrón, dijo a medios que el recinto arqueológico estima un incremento de 35% en la afluencia de visitantes durante el evento futbolístico y se espera que sea uno de los sitios más visitados del país en esta temporada. Ante este pronóstico de alta asistencia, reconoció que el personal de custodia del Instituto Nacional de Antropología e Historia no ha aumentado, pues sigue conformado por 49 personas desde aquel tiroteo que dejó a una turista canadiense muerta. Incluso consideró este mismo personal para la vigilancia de un nuevo museo de grandeza teotihuacana que abrirá próximamente dentro del complejo arqueológico.
1: ¿Y qué más ha pasado en el país? Vámonos al carrusel de los estados.
8: Para este fin de semana estaba programado en Acapulco un festival de música que se llevaría a cabo desde el jueves e incluso se estaba instalando ya un escenario para su desarrollo en una de las sedes en Playa Bonfil, el otro escenario sería en Playa Icaco. Sin embargo, ayer por la tarde los organizadores emitieron un comunicado informando que el evento se pospone para el mes de noviembre, aduciendo que es debido a temas climatológicos e informando que quienes adquirieron boletos podrían hacer uso de ellos en las nuevas fechas programadas. Sería la segunda edición de festival que se llevaría a cabo en el puerto y que desde la primera que se desarrolló el año pasado ha enfrentado dificultades para su ubicación. Llama la atención que el argumento sea por prevención ante las condiciones climatológicas, ya que no hay pronóstico aún de un evento mayor en el puerto y al consultar a las autoridades de Protección Civil nos han indicado que si acaso podrían presentarse algunas lluvias. Ya hay reacciones de enojo por quienes compraron boletos y por parte del sector turístico porque se alarma a posibles visitantes para este fin de semana y se inhibe su llegada. Informe 24 desde Acapulco, Guerrero, Enrique Silva.
9: La Secretaría de Marina a través de la Armada de México por conducto de la 10ª Zona Naval y el Batallón de Infantería número 405 informa que como resultado de las acciones permanentes para el combate a la producción de enervantes, personal naval localizó y erradicó 37 plantíos de amapola en inmediaciones del poblado San Rafael, pertenecientes al municipio de Del Nayar, en el estado de Nayarit. Esas acciones se llevaron a cabo mediante patrullajes de disuasión y vigilancia terrestre, localizando los citados plantíos en un área aproximada de 117.700 metros cuadrados, procediendo a su erradicación y destrucción en el lugar, contabilizando aproximadamente 3.035.500 plantas. Desde Tepic, Nayarit, para Informe 24, Perla Rentería.
10: Sí al desarme, sí a la paz. Es el lema de la campaña de canje de armas por dinero que esta mañana se puso en marcha en la frontera por parte del gobierno federal. La Secretaría de Gobernación dispuso de 3 millones de pesos para canjear armas por dinero en un módulo que está instalado en la Plaza de Armas frente a Catedral, a donde acudirán las autoridades a las 11 de la mañana para iniciar con la campaña preventiva. La Secretaría de Seguridad Pública Municipal participará activamente con el traslado de las personas que desean entregar las armas que tienen guardadas en sus domicilios sin ninguna averiguación y de manera segura. Así lo informó el titular de la dependencia, César Omar Muñoz Morales. Para Informe 24 en Ciudad Juárez, Chihuahua, Juan José Luna de la Rosa.
11: La defensa del líder de la Iglesia La Luz del Mundo, Nazón Joaquín García, vuelve al ataque y este martes por la mañana solicitó una nueva audiencia pública en la Corte de Nueva York, en Estados Unidos, porque insiste en que el caso debe ser desestimado. Pese a contar con al menos 3 cargos por abuso sexual de menores, la defensa alega que fueron consensuados los encuentros sexuales. Los abogados solicitan revisar las actuaciones de la fiscalía al acusar que el proceso se encuentra viciado de origen. Por lo pronto, las autoridades estadounidenses deberán resolver en los próximos días si procede o desechan la solicitud para una nueva audiencia. Desde Guadalajara, en Informe 24, David Correa Aldrete.
1: Gracias, David. Gracias, compañeros. Y miren lo que pasa aquí en España, porque el expresidente José Luis Rodríguez Zapatero guardaba más de 100 joyas en una caja fuerte oculta en su despacho que fue registrado la semana pasada por elementos de la Policía Nacional. De acuerdo con información de medios como El Mundo y El Confidencial, el aliado de Pedro Sánchez guardaba 103 piezas de lujo, entre las que se encuentran 41 pendientes, 15 collares, 11 brazaletes, 8 anillos y 8 relojes. El Confidencial también detalla que en el inicio el abogado del expresidente se negó a abrir la caja fuerte cuando los agentes de la Unidad de Delincuencia Económica y Fiscal le solicitaron que la abriera. Por su parte, también se señala que la secretaria de Zapatero, Gertrudis Alcázar, declaró que las joyas eran parte de la herencia de Sonsoles Espinosa, la mujer de Zapatero, y regalos de diferentes viajes. Los medios locales han tenido acceso al expediente, en donde se encuentran fotos de los objetos asegurados, y señalan que algunas de esas joyas fueron utilizadas por la esposa de Zapatero en apariciones públicas. En fin. Luis Fernando.
6: El juez español emitió una orden internacional de detención contra Rodolfo Reyes, el principal accionista de la aerolínea Plus Ultra, en el marco de una investigación sobre supuesto tráfico de influencias en la que ha sido imputado el expresidente José Luis Rodríguez Zapatero. Según figura en la orden emitida por el juez José Luis Calama de la Audiencia Nacional Española, en 2017 la titularidad real y la gestión de Plus Ultra pasaron a manos de Reyes y su esposa María Aurora López, para la que el juez también ha emitido una orden internacional de detención. Ambas órdenes se han emitido por delitos de apropiación indebida, tráfico de influencias, pertenencia a organización criminal y blanqueo de capitales. Los cargos están relacionados con una trama de corrupción que rodea al rescate de la aerolínea que opera sobre todo en Latinoamérica por parte del gobierno español tras la pandemia de COVID-19.
0: En la opinión de Jesús Martín Mendoza.
12: Este martes se instala en sesión de Congreso General el periodo extraordinario de sesiones del Congreso de la Unión. En estos tres días, hoy martes, mañana miércoles y a más tardar el jueves, habrán de abordar ciertos temas que usted y yo podríamos analizar si son de urgencia o no. Pero hay que reconocerlo. El Movimiento de Regeneración Nacional tiene urgencia de prácticamente todo, de un cambio de la narrativa que verdaderamente sea efectiva ante la debacle que le ha significado para su imagen y su credibilidad el conocer una lista de 10 morenistas vinculados con el narcotráfico, presuntamente, a decir de los Estados Unidos, y que se está pidiendo su extradición. Uno de los asuntos que van a analizarse hoy, mañana y pasado mañana es la propuesta de Ricardo Monreal para la anulación de cualquier elección en donde se confirme la injerencia extranjera. El punto de preocupación es cómo se va a definir y quién va a definir lo que es una injerencia extranjera. Porque si injerencia extranjera es un comentario de Isabel Díaz Ayuso, se va a anular una elección. Si el periódico The Guardian hace un análisis en un editorial en el Reino Unido, entonces la elección se va a anular. Si algún periódico estadounidense o algún periódico canadiense se atreve a comentar algo sobre el proceso electoral en México, lo pueden considerar como un asunto de injerencia internacional. El asunto no va a ser nada fácil.
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1: Lili, ¿qué tenemos esta tarde?
13: Hola, buenas tardes, Alberto. Mira, este fin de semana se llevó a cabo la entrega de los American Music Awards, en donde hubo pues muchísimos nominados, entre ellos pues bastantes latinos que se llevaron un premio. Algunas de las más destacadas fueron Karol G, que ganó un galardón, y también Shakira, que ganó también un premio a la gira más grande del año. Además de todo esto, el artista del año fue nada más y nada menos que BTS, y pues le robó, o bueno, se sorprendieron de que este año Bad Bunny no se lo llevara, ¿no? Pero pues yo creo que ya era tiempo de que le dieran chance a alguien más. Y pues estos son como los más destacados de estos premios.
1: Gracias, Lili. Buenas tardes. Nos tenemos que marchar, es la 1 y 24 minutos de la tarde, pero mañana más, como siempre, a la 1 en punto, 9 en punto de la noche aquí en Madrid. Mientras tanto, gracias, que descansen. Buenas tardes, buenas noches.
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12: Esto es Informe 24, transmitiéndose desde Paseo de la Reforma número 56, aquí en la Colonia Juárez. Bienvenidos a Informe 24 Valle de México, Informe 24 Metropolitano. Bienvenidos a este momento informativo.
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12: Y bueno, vamos a entrar con el resumen informativo del día de hoy. Inicia Gobierno del Estado de México construcción del Mexibus de la línea 5 que va de Lechería o irá de Lechería al Rosario. Avanza Gobierno del Estado de México en 60% de reconstrucción de carretera Ocoyoacac-Tenango del Valle. Habilitan en el Estado de México canales de denuncia para combatir el coyotaje, prevenir fraudes y evitar cobros indebidos. De lo nacional, Andrés Manuel López Beltrán hizo un buenísimo trabajo en Morena, dice Claudia Sheinbaum Pardo. Tenemos derecho de réplica, dice Claudia Sheinbaum Pardo. Pide México a ciudadanos del Congo que no vengan al Mundial. Previo al Mundial, la Secretaría de Gobernación y la SEP buscan evitar paro nacional de la CENTE. Andrés Manuel López Beltrán busca diputación, renuncia a la Secretaría de Morena. Crece operación de mototaxi sin regulación. El Metro Hidalgo y estrena iluminación con candelabros. El dólar a la apertura se cotiza nada menos y nada más que en 17 pesos con 27 centavos en bancos. En lo internacional, sin prisa por lograr acuerdo con Irán, sigue bloqueo en el estrecho de Hormuz. Y en los deportes, Pumas sale de vacaciones con un futuro incierto tanto del técnico como de sus jugadores.
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12: Y bueno, hoy Informe 24 llega a su emisión 1382 emisiones de esto que es Informe 24. Hoy que es 26 de mayo del 2026, 26 del 6, del 5 del 6. Del 26, así, 26 es, sería Capicúa, ¿verdad? Bueno, y hoy llevamos ya 146 días de avance, faltan por transcurrir 219 días, la semana es la número 22 y nos faltan 30 semanas para que concluya este año. Usted nos escucha por Romántica 380 y por Bestia Grupera 540.
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12: Y bueno, saludo a mis compañeros. El señor Ricardo Vargas está sacando la señal por Romántica 380. En Bestia Grupera está mi compañero Francisco Llanos, Alejandro Ambrosio está en el apoyo de mis compañeros. También Gabriela Sánchez Cervantes nos lleva a un punto especial, un punto importante del Estado de México. Ya usted

0: compañera Gabriela Sánchez Cervantes. Estamos listos para comenzar. Su servidor José Plaza está listo para darle toda, pero toda la información. ¿Y qué le parece si entramos directamente a los servicios informativos que tenemos para usted el día de hoy?
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0: Y nos vamos directamente al Servicio Meteorológico Nacional. Ya tenemos aquí en la línea telefónica al meteorólogo Jaime Albarrán, que le agradecemos mucho que esté en la línea ya listo para darnos toda la información de cómo se va a comportar el clima. Hace rato estaba bien nublado, yo pensé que iba a caer lluvia y ahorita ya volvió a salir el sol, pero bueno, que hable el que sea, el que sabe, ¿verdad? Jaime Albarrán, muy buenas tardes.
2: ¿Qué tal? ¿Qué dices? ¿Cómo estás, José Luis?
0: Buenas Muy bien, tarde. Gracias.
2: Pues seguiremos con eso, recibiendo y observando el paso de esa nubosidad que viene desde lo que es el Pacífico y que llegará por momentos hasta mantenerse con alguna lluvia para esta tarde de moderada a fuerte. También seguiremos esperando la actividad eléctrica y la caída de granizo en algunos puntos de la capital de la República Mexicana. También el Estado de México está recibiendo bastante nubosidad, desde luego, y esperaremos una precipitación ocasionalmente fuerte también con la actividad eléctrica y caída de granizo para esta misma tarde, primeras horas de la noche. La temperatura máxima que estamos esperando para la capital del país será entre los 25 y los 27 grados Celsius. Estará el bajón máximo. Y para el día de mañana, la mínima, muy temprano, de 12 a 14 grados Celsius, como temperatura mínima en la capital de la República Mexicana. Entonces, seguiremos esperando y seguiremos recibiendo la humedad, la nubosidad, y que esta nos va a dar un nublado muy, muy extenso sobre la capital del país más tarde, con precipitaciones ocasionalmente fuertes, y que esto nos redunda en eso, justamente en la captación de mucha, mucha humedad que viene desde el Océano Pacífico. En este momento, la temperatura ambiente en la Ciudad de México es de 26 grados Celsius en la capital de la República Mexicana. Entonces, ante esta situación, pues el paraguas no debe estar muy lejos de cada uno de nosotros.
0: Sí, la gabardina, las botitas para el agua y todo lo demás. El chiste es protegernos, Jaime.
2: Definitivo.
0: Muy bien. Pues muchas gracias, Jaime, que tengas muy buena tarde y, bueno, pues aquí estamos en contacto contigo los siguientes días de la semana. Gracias, buenas tardes.
2: Con mucho gusto, buenas tardes.
0: Hasta luego.
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0: Y ahora nos vamos directamente al Centro de Orientación Vial de la Secretaría de Seguridad Ciudadana. Tenemos algunos bloqueos, algunas concentraciones, pero bueno, que sean ellos también los que saben, y obviamente que tienen ahí todo en tiempo real, que nos digan qué es lo que está sucediendo. Le agradecemos mucho al oficial Belén Holguín, que está ya lista la línea telefónica para darnos toda su información. Buenas tardes, Belén.
3: Hola, ¿qué tal, José Luis? Muy buenas tardes. Saludo con mucho gusto al apreciable auditorio que nos escucha. Y como lo comentamos, hoy contamos con varios bloqueos en la ciudad, un poco complicada la circulación. Empezamos el reporte vial, donde encontrará cerrada la circulación de la incorporación de Joaquín Gallo hacia Avenida Insurgentes al Norte, esto por manifestantes. La mejor alternativa vial, Avenida Copilco. Asimismo, hallará cerrada la circulación de Manuel Carpio entre Plan de Ayala y Plan de San Luis, en la alcaldía Miguel Hidalgo, por manifestantes de igual manera. Como alternativa vial, Salvador Díaz Mirón, Calzada México Tacuba y Avenida de los Gallos. Por otro lado, se encuentra cerrada la circulación en vialidades inmediatas al Zócalo. Te recomiendo como alternativa vial lo que es el Eje 1 Norte, Eje 1 Oriente, Fray Servando Teresa de Mier y Avenida Lorenzo Guturini. Otros manifestantes más cerrando la circulación en Avenida Paseo de la Reforma, esto en ambos sentidos, entre Avenida Hidalgo y Avenida Morelos, así como el Eje 1 Poniente a partir de Avenida México Tenochtitlán. Para evitar la zona te puede funcionar Circuito Interior, Avenida Chapultepec y Avenida Insurgentes. Misma situación donde manifestantes cierran la circulación en el cruce de Doctor La Vista y Doctor Rafael Lucio en la colonia Doctores, como vía alterna Doctor Río de la Loza, Doctor Navarro, Avenida Niños Héroes y por supuesto Avenida Cuauhtémoc. Y un bloqueo más en Avenida Canal Nacional y Avenida Santa Ana en la colonia San Francisco Culhuacán, esto en la alcaldía Coyoacán por manifestantes, lo que es Avenida Tláhuac, Eje 3 Oriente, Calzada de la Virgen y Calzada Tasqueña, les puede funcionar como alternativa vial. En materia de vialidad, buen avance.

0: 13, en ambos sentidos, en Eduardo Molina, entre Avenida Talismán y Avenida Río de los Remedios. La circulación es constante en Calzada de Tlalpan, al norte de circuito interior hacia viaducto. Y la carga encontrará carga vehicular en Fray Servando Teresa de Mier, de Congreso de la Unión hacia Topacio. Así finalizamos el reporte desde el Centro de Orientación Vial de la Secretaría de Seguridad Ciudadana. Excelente tarde a todos.
1: Mil gracias, oficial Belén Holguín, y estamos obviamente al pendiente de todo lo que suceda con la vialidad aquí en la Ciudad de México, en el Valle de México. Mil gracias por todo lo que nos informan a diario. Buenas tardes y saludos a todos para allá al Centro de Orientación Vial.
0: Muchas gracias, buenas tardes a todos.
1: Hasta luego, buenas tardes.
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1: Y bueno, vamos a entrar con la información, vamos a entrar con la información del Valle de México, nos vamos a Tlalnepantla. El gobierno del Estado de México, obviamente que encabeza la maestra Delfina Gómez Álvarez, pues ya inició los trabajos, esos trabajos de construcción de la línea 5 del Mexibús. Este va a ir desde Lechería hasta el Rosario. Esto va a ser en beneficio de más de 137,000 usuarios que vienen de Tultitlán, de Cuautitlán Izcalli, de Tlalnepantla y de Naucalpan, así como de la alcaldía de Azcapotzalco en la Ciudad de México. Enmarcada en la estrategia, obviamente, de este 2026, año de las obras en el Estado de México, la línea 5 del Mexicable, del Mexibús, perdón, tendrá una extensión de más de 30 kilómetros. Sí, 30 kilómetros, casi 30 kilómetros y medio, con un recorrido de Lechería al CETRAM, al Centro de Transferencia Multimodal de El Rosario, en un circuito completo que permitirá traslados más cortos, seguros y cómodos en la zona nororiente del Estado de México, donde habitan más de 3 millones de mexiquenses. Juan Hugo de la Rosa García, secretario de Movilidad de la CEMOP, dijo que la línea 5 del Mexibús implica 1.650 millones de pesos de inversión, más o menos aproximadamente, y se espera que concluya a finales del diciembre de 2027. O sea, de este diciembre que viene hasta el año siguiente, a finales, va a estar esta línea. Comentó que para agilizar y hacer más cómodos los traslados, esta línea contará con aproximadamente 58 unidades de última generación. Asimismo, Rosa María Zúñiga Canales, directora del Sistema de Transporte Masivo y Teleférico del Estado de México, señaló que este sistema de transporte tendrá interconexión con la línea 2 del Mexibús, con el sistema 1 del tren suburbano, también en el Estado de México con la línea 6 y 7 del sistema de transporte colectivo Metro, la línea 6 del Metrobús y las líneas 4 y 6 del Trolebús en el Rosario. Dijo que el proyecto ejecutivo se establece en 30 estaciones, de las cuales ya existen 2. Bueno, ya se va avanzando, ¿verdad? Y obviamente estas pasan a formar parte de la línea 5 del Mexibús una vez adecuadas. Y bueno, pues obviamente esto es en beneficio. Mire, nos dicen 137,000 personas que se van a beneficiar, pero la verdad es que eso es los que viven por ahí. Pero ¿cuántas personas ocasionalmente no van y se trasladan en este tipo de servicios de transporte público? Y bueno, y el beneficio es aún superior. Los 137,000 se quedan cortos referente a lo que llega a beneficiar todo este tipo de líneas. Y bueno, ahora nos vamos a Ocoyoacac, porque también las obras en el Estado de México en este 2026 han sido sumamente, sumamente importantes, y el gobierno del Estado de México tiene un avance ya del 60% de los trabajos de reconstrucción de la carretera 202 kilómetro 34.4 de la México-Toluca, Tenango del Valle, obra que va a beneficiar a 192,000 habitantes, casi 200,000 habitantes de 6 municipios de la entidad. Joel González Toral, director general de la Junta de Caminos del Estado de México, explicó que la intervención de los 39.7 kilómetros incluye mejoramiento integral de la superficie de rodamiento mediante fresado y colocación de mezcla asfáltica. Señaló que para estos trabajos la Junta de Caminos destinó una plantilla de 50 personas y maquinaria como perfiladora, finisher, compactadores y pipas de petrolizadoras. Nosotros a diario estamos tirando alrededor de 400 toneladas. Lo que vamos haciendo es un escarcifado y vamos reponiendo la carpeta de la superficie de rodamiento, indicó. Los trabajos forman parte de las acciones de este año 2026, se lo reitero, año de las obras en el Estado de México. Y bueno, ¿qué le parece a usted si nos vamos una nota más para ya terminar con esta parte del Estado de México? Y bueno, pues nos vamos a Metepec. El gobierno del Estado de México, a través de la protectora de bosques, ProBosque, realizó un seminario, webinar, así se le conoce, ¿verdad? Como macroinvertebrados acuáticos, como bioindicadores de la calidad de las aguas en arroyos de la montaña. Válgame Dios, qué nombre tan largo para un webinar. Está más largo que lo que duró, yo creo, que esta reunión vía Zoom. Y este fue impartido por el director general Alejandro Sánchez Vélez. Especies de insectos como efímeras, moscas de piedra o moscas de los lagos definen la calidad del agua y el hábitat, que ya que su presencia y diversidad pueden indicar niveles de oxígeno disuelto, contaminación y la capacidad autodepurativa de las corrientes. Su uso como biodiversificadores responde a ventajas prácticas y científicas, explicó Sánchez Vélez. Bueno, pues su valor radica en que cada grupo presenta una sensibilidad diferencial de los contaminantes y al oxígeno disuelto, lo que permite una distinción entre organismos que toleran cierto grado de degradación y aquellos que solamente sobreviven en aguas extremadamente limpias. En este espacio, que se realizó en el marco del Día Internacional de la Diversidad Biológica, también se abordó la relación entre bosques de galería, aporte de madera orgánica, también materia orgánica y cadenas tróficas acuáticas que sostienen peces, aves y otros vertebrados. Bueno, Sánchez Vélez advirtió que las principales fuentes de contaminación de ríos y arroyos provienen de las aguas de retorno agrícola con fertilizantes, plaguicidas y herbicidas, seguidas por la industria, las descargas de aguas residuales urbanas. A estas se suman desechos de aserraderos, vinazas de destilerías, residuos de ingenios azucareros y el libre tránsito del ganado, que alteran el pH y la calidad del hábitat. Pues muy interesante, muy interesante. Y bueno, vamos ahora con mi compañera Gabriela Sánchez Cervantes, que nos lleva a la exhacienda de San Onofre.
3: San José del Rincón, al noroeste del Estado de México, destaca por sus bosques de oyamel que albergan el santuario de la mariposa monarca, conocido como La Mesa. Además de su herencia mazahua, este bello municipio conserva diferentes exhaciendas, joyas arquitectónicas de la época de esplendor minero y agrícola. Una de ellas es la Hacienda de San Onofre, dedicada a la producción de maderas finas, así como lana de borrego, géneros que comercializaba utilizando las estaciones del ferrocarril, donde embarcaba carbón en grandes cantidades hacia el municipio de El Oro y las ciudades de Toluca y México. Su poderío terminó durante la época de la Revolución. Sus propietarios tuvieron que irse en busca de otras oportunidades para subsistir a la crisis. Sus cuidadoras, las hermanas conocidas como las tías Nenas, se esforzaron por mantener en pie la capilla del señor San Onofre y la casa del administrador. No obstante, con el paso de los años y la creencia de que sus muros guardaban incontables cantidades de oro y joyas, provocaron que se deterioraran algunas áreas de la construcción, como la tienda de raya, las caballerizas, los corrales y parte de la casa grande. Hoy en día, por fortuna, se conserva la capilla del señor San Onofre, bendecida el 22 de diciembre de 1891 y que tuvo que ser restaurada debido a los saqueos. La Casa Grande, que también ha tenido que ser restaurada, da cuenta a través de sus muros del esplendor que en la mejor de sus épocas dio empleo a miles de trabajadores. En la actualidad, el enorme jardín de la exhacienda de San Onofre es utilizado para eventos sociales, engalanados con un paisaje lleno de historia, tradición y cultura. El municipio de San José del Rincón es uno de los escenarios de la Ruta del Esplendor Mazahua, lugar que ha sido habitado por esta etnia, la más numerosa del Estado de México. Para Informe 24, le saluda Gabriela Sánchez Cervantes.
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1: Y bueno, vámonos con la información nacional. Esto, mire, siempre le he comentado, ¿no?, que sí estamos de acuerdo en que se mencione, obviamente, en sexenios anteriores, cuando el PRI, el PAN, que son los que han estado en el poder, y obviamente pues tenían algún tipo de festejo o algún tipo de cuestión, pues el presidente se mantenía al margen, no participaba tanto o no brindaba alguna opinión referente a lo que así fuera el 100 aniversario, el 50, el 25 de algún partido. Bueno, los tiempos han cambiado y, por ejemplo, aquí vemos que la presidenta de la República pues tiene una participación, si no muy de lleno, sí participa en estas cuestiones que son partidistas. Como le digo, son nuevos tiempos, son tiempos nuevos de hacer política. Y esto, ¿por qué se lo comento? Porque usted supo perfectamente, aquí se lo informamos, cuando pues Ariadna Montiel dejaba la Secretaría del Bienestar para pasar a la presidencia de Morena, y que incluso parecía como una recomendación, pues así como que hasta cierto punto velada, porque obviamente la presidenta de la República dijo, no, Ariadna Montiel se va para la presidencia de Morena. Y esto pues tenía que pasar por un proceso, ¿no? La elección, y que obviamente pues los integrantes de este partido pues levantaran la manita y dijeran, sí, estamos con ella. Bueno, se dieron las cosas. Obviamente Luisa María Alcalde dejó ese puesto de la presidencia de Morena para irse a la Consejería Jurídica de la Presidencia de la República. Bueno, también otra de las personas, otro de los que estaban dentro del partido en la dirección, ahí era Andrés Manuel López Beltrán, el hijo de Andrés Manuel López Obrador. Entonces, pues obviamente, pues ya sabe, las críticas de que si hizo, que si no hizo, que si se habló más de otras cuestiones que de su trabajo en Morena. Bueno, pues hoy la presidenta de la República salió para, pues no para aclarar, sino para reconocer públicamente el trabajo que realizó Andrés Manuel López Beltrán en Morena en su paso como secretario, era secretario de organización, tras destacar el gran número de afiliaciones que logró desde su cargo en el partido, al cual renunció ayer para poder competir por una diputación federal. Muy buen trabajo hizo Andrés Manuel Junior, ¿verdad? Bueno, pero mejor escuchemos a la presidenta Claudia Sheinbaum Pardo.
4: Beltrán, de la Secretaría de Organización de Morena, para buscar una diputación federal en Tabasco. Bueno, aunque usted ya ha mencionado y es conocido que mantiene licencia de su militancia partidista y más allá de su rol como jefa del Ejecutivo, como un referente del movimiento de la transformación, ¿cuál es su opinión sobre el trabajo organizativo y la gestión?
5: Muy buen trabajo hizo Andrés, muy bueno. Afilió a, ¿qué? No sé cuántos, 12 millones creo. Imagínense, partido político más grande, no sé si del mundo, pero sí uno de los más grandes. Buenísimo trabajo como secretario de organización. Buenísimo, es un gran organizador. Y él tomó la decisión de dejar la Secretaría de Organización de Morena e irse a competir. Recuerden que Morena va a abrir sus convocatorias ya muy pronto. Entonces, pues todos aquellos que quieren competir por una candidatura, pues tienen que irse a sus territorios.
1: Pues sí, o sea, esto quiere decir, porque también hubo un tiempo que Andrés Manuel López Beltrán quería ser jefe de gobierno aquí en la Ciudad de México, y decía que aunque él era de Tabasco, pues corazón y todo esto ya estaba en la Ciudad de México, que era chilango. Pero bueno, ahora pues va a ir a Tabasco y obviamente tiene que hacer pues allá la labor, tiene que estar y obviamente conseguir el voto de los habitantes. Vamos a ver por qué circunscripción va, o por qué sección y todo esto, para ver cómo se desarrollan las cosas allá en su paso, pues buscando esto que es el voto. No sé si en algún momento él vaya como plurinominal, pues si va como plurinominal, pues no tiene que hacer nada porque llega solito a su curul en la Cámara de Diputados. Pero bueno, vamos a dejar que el tiempo sea el que nos dé los datos de cómo se van a manejar estas posibles candidaturas próximamente. Y bueno, vámonos con más de la Presidenta de la República, lo que se habló hoy en la conferencia de prensa matutina, y es que ayer, así, tal cual dijo, no vean TV Azteca, así. Entonces hoy hubo por ahí alguien que le reclamó que si eso era una censura o cosillas así. Vamos a escuchar lo que dijo la Presidenta Claudia Sheinbaum.
5: Entonces cuando ayer dije no vean TV Azteca, ellos dicen, es una censura. No, no es una censura, es una opinión. Una opinión. ¿Por qué? Porque no los estamos censurando. Ayer pudieron decir todo lo que quisieron decir en sus programas de televisión. En todos, porque toda la barra se dedicó a criticar al gobierno y a la presidenta. Y a levantar también muchos falsos, muchas mentiras. Hablando, pueden seguir hablando. Pero nosotros también tenemos la responsabilidad de informar, porque el derecho a la información es constitucional. De informar lo que realmente es mentira y lo que es verdad. Entonces, cuando digo no vean una televisora, pues es una opinión. Pero no estoy ejerciendo el poder del Estado para censurar a una televisora. Vean qué diferencia. En el pasado sí censuraban, y ellos lo saben. Ellos saben que los presidentes hablaban por teléfono con las televisoras, con la radio, así le quítame este locutor, te doy esta canonjía para que me quites a este periodista que me está afectando, que está hablando mal de mí, te hablo por teléfono, por favor cambia esta nota porque me está haciendo mucho daño. Toda la red que se estableció durante el periodo de Calderón para evitar hablar de lo que estaba ocurriendo realmente en el país. ¿A cambio de qué? De dinero a los medios y de dinero directo a muchos reporteros o cercanía. Ven, te voy a apapachar aquí, vente para acá, te voy a platicar, te doy esta nota, te doy esta filtración, sácala por acá, te invito a comer al mejor restaurante, vino de alta calidad, esos que cuestan 20 mil pesos la botella.
1: No, hombre, y barato, barato, 20 mil pesos la botella. Déjeme decirle que hay un hotel que iba un político, ya desgraciadamente falleció, un muy buen político que estuvo en el PRI, en el PRD, anduvo por todos los partidos, y era un político bastante, de bastante peso. Bueno, él acudía a un hotel que está aquí en Paseo de la Reforma, muy cerca de, entre la Estela de Luz y la Diana Cazadora. Hay un hotel ahí muy, muy fifí. Y según las botellas, no sé si de alguna bebida espirituosa que se tomaba, costaban 300,000 pesos. Y se tomaba dos. Entonces, no. Dicen que los meseros ahí cuando llegaban se peleaban por ver quién lo atendía, ¿no? ¿Se imaginan la propina de por lo menos dos botellas de que en total son como 600,000 pesos? No, hombre, pues una propinota, mínimo el 10% son 60,000 pesos. No, hombre, pues quién no iba a querer. Que obviamente la propina se divide entre garroteros, entre todo esto, pero vaya, o sea, pues, una muy buena propina, ¿verdad? Pero bueno, dijo de 20,000 pesos, pues se quedó corta la presidenta, porque hay botellas que son mucho, mucho más caras. Y ya vámonos con el último tema por el día de hoy. Y en la tarde tenemos más temas de esto, que es nada menos y nada más de, va a venir la selección del Congo, y pues obviamente México pide a ciudadanos del Congo que no vengan al mundial, que no vengan al mundial. El gobierno de México pidió a los ciudadanos de la República Democrática del Congo, Uganda, Sudán del Norte, no viajar a México ante el brote del ébola registrado en esa región africana, y pues anunció filtros especiales. Pero escuchemos al doctor Kelsenovich, que habla todo esto del ébola y cómo se va a proteger México.
6: Es muy importante empezar señalando que en México no se han registrado casos y que el riesgo de propagación hasta este momento es bajo a nivel global, muy bajo para nuestro país. Los casos han ocurrido fundamentalmente en la República Democrática del Congo y en Uganda, Y existe otro centro de vigilancia que tiene que ver con Sudán del Sur, porque conforma la región en donde se han detectado esos casos de ébola. Es, sin embargo, importante estar pendientes de cómo evoluciona. El día de ayer, el director de la Organización Mundial de la Salud comentaba que el brote de ébola continúa en evolución y que la situación puede empeorar antes de mejorar. Pero eso se refiere fundamentalmente en esa región de los tres países donde está contenido. El hecho importante para nosotros es que México mantendrá una vigilancia epidemiológica a través de la Dirección General de Epidemiología y de la Secretaría de Salud. Aunque el brote parece ser contenido en una parte de esa región, es muy importante estar pendientes de su evolución.
1: Pues ahí está, y vámonos una pausa, no le cambie, quédese con nosotros para regresar a la parte final de esto que es Informe 24.
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1: Y bueno, entramos con temas de la ciudad. Híjole, tenemos unas cuestiones que son muy, pero muy, muy importantes, como es el hecho de que, ya ve que nos habían comentado, nos habían dicho que el 31 de mayo se entregaban ya las obras completas de lo que era el puente este elevado de Tlalpan y todas las demás cuestiones. No, se van una semana más. Entonces, una semana más, pues para adecuar, porque si usted pasa por ahí, por la avenida, por Tlalpan, se va a dar cuenta que hay muchos trabajos que todavía están pendientes de llevar a cabo. Entonces, pues no nos desesperemos, esperemos que entre todo, que entreguen todo el 10 de junio, no el 11, el 10 de junio, un día antes de que comience el Mundial, y para que todos disfrutemos de esto que va a ser el Mundial de Fútbol, tercer Mundial de Fútbol aquí en México y sobre todo en el Estadio Azteca. Pausa, no, nos vamos. Gracias, Rick. Gracias a usted. Soy José Plaza y me quedo para servirle. Hasta más tarde.
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15: Son las 2
14: en punto.
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2: 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Comprobamos con hechos.
3: Hermanito Maximiliano, quiero agradecerle su ayuda para con mi hija. Ella estaba sumida en el alcohol y yo en la desesperación porque su familia la estaba dejando. Su ex marido la tenía hundida en el alcohol, pero alguien me trajo con usted y ha recuperado ella a sus hijos. Ya ha dejado de beber. Muchas gracias.
4: Cuando yo le decía al maestro que yo en mi casa escuchaba voces, ruidos, veía sombras, el maestro me dijo que tenía que hacer un estudio. Encontraron que teníamos un baúl lleno de tesoro. Con esto yo pude sacar adelante mis tierras, a mi hija está completamente curada. Y al maestro Maximiliano le agradezco de todo corazón toda la ayuda que me dio.
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1: Son las 2:00.
0: Con 30 minutos.

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2: Son las 3
0: en punto.
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1: 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Son las 3:30.
0: Con 30 minutos.

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5: Son las 4
3: en punto.
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7: Que la bendición de Dios Padre, Dios Hijo y Dios Espíritu Santo esté con todos y cada uno de ustedes, queridos y apreciados hermanos del alma. Hola, ¿qué tal, mi bella familia? Una vez más, estamos al aire a través de esta prestigiosa radio. Yo soy el vidente Maximiliano y soy el director de la congregación Renacer, Fluir y Vivir. Somos una prestigiosa hermandad de espiritistas, videntes, clarividentes, parapsicólogos, mentalistas, psíquicos. Somos misioneros de Dios y tenemos la capacidad física, mental y espiritual para ayudarle a solucionar cualquier tipo de problema, por difícil que parezca. Tenemos protecciones, contras, amuletos, aseguranzas, también entregamos baños para el cuerpo, riegos para el departamento, para el rancho, para su coche, para sus negocios. Tenemos la clave secreta para que usted sea feliz por el resto de su vida. Descubrimos lo paranormal y le ayudamos a curar cualquier tipo de enfermedad, por oculta, maligna, extraña, postiza o sobrenatural que parezca. Somos católicos, apostólicos y visitantes de la Iglesia Romana, y este es un programa de sanación espiritual y un encuentro con la verdad, y queremos invitar a todas aquellas personas que están sufriendo en silencio y que tienen problemas para que llamen y participen, porque a través de su nombre y la fecha de su nacimiento, nosotros, sus hermanos, los guías y consejeros, expertos y profesionales en las ciencias ocultas, nos vamos a encargar de hablarle con la verdad acerca de su pasado, de su presente y de su futuro. Le vamos a decir sin temor a equivocarnos quién le quiere, quién le ama, quién le engaña o quién por odio, envidia o maldad se atrevería a hacerle algún tipo de daño. Tenemos que ser conscientes que en esta vida existe más la envidia y la maldad que

0: la propia caridad. Cara vemos, corazones no sabemos, así que si usted ha sentido presencias o manifestaciones extrañas, escucha ruidos, no le rinde el dinero, marchan mal sus negocios, juega y pierde, enamora y fracasa, está usted sufriendo en silencio porque no puede dormir, ha subido o ha bajado de peso sin ninguna explicación, está usted desahuciado, le han dicho que su enfermedad no tiene cura, está cansado o cansada, mi querida amiga, de tomar medicamentos, de hacerse estudios, chequeos, análisis, pero desafortunadamente no aparece nada en sus exámenes. ¡Aguas! ¡Mucho cuidado! Algo extraño está pasando en su vida y es por eso que hoy estamos en vivo y en directo e invitándole también para que tenga un encuentro con la verdad y para que le diga ya no más a todos sus problemas. 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Y también los quiero invitar, apreciados hermanos, para que alisten un vasito con agua, porque al finalizar este maravilloso programa siempre damos gracias a Dios, pedimos perdón y ponemos nuestras súplicas ante nuestro Padre Celestial y recibimos la energía del Todopoderoso a través de este maravilloso vasito o recipiente o botella con agua. 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
1: En todo lo económico, la familia, todo me estaba yendo mal. Y gracias a mi amiga que me presentó al hermano Maximiliano, y de poco a poco comencé a recuperar todo lo que en su momento yo lo veía perdido. En lo personal fue de mucha ayuda.
0: Estamos en vivo y en directo y tenemos cantidades de mensajes de texto y mensajes de WhatsApp, y le vamos a dar respuesta, ayuda y contestación a mi estimada hermana Alicia Toledo. Nacida el 29 de marzo de 1980, ella nos escribe desde Puebla. El signo que le rige los astros es Aries. Alicia, veo claramente que el elemento que le rige los astros es el fuego, el planeta que le corresponde es Marte y el número de su suerte es el 2 y el 4. Veo claramente, Alicia, que ha sido una mujer trabajadora, una mujer enérgica, una mujer emprendedora, una mujer muy impulsiva, una mujer también dominante, pero últimamente ha tenido dolor de cabeza. Siente inclusive a veces como que le salta un ojito, como que ve bien por un ojo, pero por el otro no ve lo suficiente como tiene que ser. También ha sentido mucho dolor en la parte como de su espalda, inclusive también en la parte de sus ovarios. Es importante que usted se acerque y nos visite, porque vemos que hay mucha envidia en su alrededor. Alicia, allá en Puebla son cantidad de las personas que la han querido ver mal, que le han hecho la vida imposible, y sé claramente que me está escuchando, por eso la invito a que se acerque. Me va a traer, por favor, una veladora blanca de vaso, me va a traer una botellita pequeña de alcohol, y si es tan amable, usted me va a traer una foto de su esposo, porque este mensaje que usted acaba de enviar, el motivo principal es que su relación la han destruido, su relación la han acabado, e inclusive veo que usted ha tratado de hacer amarres en un lugar, de hacer amarres en el otro, pero desafortunadamente no ve con sus propios ojos los resultados, porque ha dado con personas inexpertas. Hijita de Cristo, Alicia, le garantizo y le prometo ante los ojos de Dios que usted va a regresar con él, pero aquí lo más importante es su salud, porque todo lo que hacemos es bajo el poder y la misericordia de Dios.
2: Yo me encontraba en un momento de desesperación porque no encontraba la economía necesaria para mi vida. Pero gracias al hermanito Maximiliano, él me ayudó para salir de esta situación tan difícil que me encontraba económicamente. Gracias, hermano Maximiliano. Las palabras no las encuentro para agradecerle.
0: Comprobamos con hechos, estamos en vivo y en directo y le vamos a dar la oportunidad a el señor Félix, que se encuentra en la línea y quiere contar su experiencia. Mi querido y apreciado hermano, que el señor lo bendiga por siempre. Cuéntele a los oyentes, por favor, cómo lo tratamos nosotros.
3: No, claro, me atendieron muy bien, he estado muy, me he sentido muy satisfecho desde que me ayudaron, me apoyaron, porque peleaba mucho con mi familia, tenía muchos problemas con mis hermanos, me sentía muy mal, me sentía muy agobiado, tenía muchas rencillas con ellos.
0: Yo recuerdo muy bien, mi querido Félix, que usted llegó con mucha depresión y se sentía súper mal, y yo quiero que le cuente a los oyentes al cuánto tiempo después de haberme visitado, su vida empezó a cambiar y usted vio los resultados.
3: Como a los 5 días, fíjese, no lo creía cómo me sentía, hoy ya me siento bien, alegre.
0: Muchísimas gracias, Félix, por confiar en nosotros. ¿Qué le puede recomendar usted a aquellas personas que no creen en la maldad, que no creen en la envidia y que están sufriendo en silencio con problemas en el hogar, con problemas familiares, con problemas económicos, con problemas con su salud? ¿Qué le puede recomendar a aquellas personas que están pasando problemas extraños y enfermedades sobrenaturales? Mi querido Félix,
3: que realmente ustedes sí nos apoyan, nos ayudan, y los recomiendo que vayan si se sienten mal con cualquier tipo de persona, gente o su misa, pues yo los recomiendo, ¿no? Así como me hayan ayudado a mí, pueden ayudar a los demás.
0: Muchísimas gracias, Félix, que Dios te siga bendiciendo cada día más. Y es de esta forma como comprobamos con hechos, porque los hechos justifican en la tierra, las palabras se las lleva el viento. A cualquier tipo de problema, por difícil que parezca, le damos solución. Tenemos el don que Dios nos ha dado de descubrir lo paranormal y le podemos ayudar a curar cualquier tipo de enfermedad. No sufra en silencio.
4: Torio, yo ya no vivía hace meses con mi marido, no le importaban nuestros hijos, yo no sé por qué fueron sus cambios de actitud, pero el hermanito me mostró todo lo que había pasado entre nosotros, quién era la persona que nos estaba haciendo daño y quería separarnos, así que estoy enormemente agradecida por el hermanito Maximiliano, muchas gracias.
0: Qué alegría, qué felicidad. Me siento estupefacto al escuchar a todas aquellas personas que antes dudaban, pero después de que me han visitado, le hemos comprobado y le hemos demostrado con hechos que lo que hacemos es real, porque nosotros curamos cualquier tipo de enfermedad, por oculta, maligna, extraña, postiza o sobrenatural que parezca. Nosotros descubrimos lo paranormal y tenemos el don que Dios nos ha dado para ayudarle a solucionar cualquier tipo de problema, por difícil que parezca. 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Van a repetir conmigo, queridos hermanos. Gracias, Señor, por ser tan maravilloso. Te damos gracias por la vida, por la salud, por la familia, por los sagrados alimentos, por todo, infinitas gracias. Perdona nuestros pecados, bendícenos, ilumínanos, guíanos, oriéntanos. Bendice esta agua bendita y a todas aquellas personas que en este momento están escuchando este maravilloso programa. Llénalos de salud, sabiduría, abundancia y felicidad. Vamos a beber el primer sorbo en nombre de Dios Padre. Vamos a beber el segundo sorbo en el nombre de Dios Hijo. Y vamos a beber el tercer sorbo en el nombre del Espíritu Santo. Queridos hermanos, ánimo y para adelante como el elefante con pasos de gigante. Que Dios los bendiga. Hasta la próxima.
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4: Amigos de Romántica 1380, ¿qué tal? ¿Cómo les va? Saludos, gracias, qué bueno que están con nosotros en esta tardecita agradable correspondiente a este día martes. Muy bien, estamos ya con Juan Gabriel en mi historia con Juan Gabriel y sus grandes intérpretes a través de la frecuencia del amor Romántica 1380. Muy bien, vamos a ver qué temas han pasado. Mañana, el gallito feliz Cristian Castro la pidió Gloria, nos manda saludos. Gracias, Gloria. Gracias a Dios, con Talía, la pidió Talía, bueno, la pidió Natalia. Nos manda saludos, gracias Natalia. Y querida, con Pedro Fernández, la pidió Sebastián, nos manda saludos, gracias Sebas. Y bueno, vamos a ver qué día vivimos. Martes 26 de mayo del 2026, es el día 146, centésimo cuadragésimo sexto día del año en el calendario gregoriano. Faltan 219 días para concluir el mismo. Semana número 21, y en cuestión de santoral tenemos lo siguiente. El día de hoy vamos a felicitar a Felipe, también a Eleuterio, a Simitrio, a Presbítero, a Cuadrado, también a Felicísimo, también Heraclio, Paulino, Prisco, Máxima, Montano, Albino, Berengario, Exuperancio y María Ana. Bueno, muy bien, si escuchaste tu nombre, un fuerte abrazo para ti en este día de tu onomástico. También, si cumples años o tienes algo muy importante que festejar, lo que sea, te deseamos lo mejor del mundo y ya llegó la banda Machos para cantarte las mañanitas.

0: Felicidades, felicidades a las personas que el día de hoy están de manteles largos. Aquí también te envía un abrazote Richie Vargas.
1: Yo soy He-Man.
0: Él está en control de audio, al igual que un servidor, Enrique López Poblano.
2: ¡Ay, papacito!
0: Yo también te envío un abrazote. Bueno, muy bien, pues aquí estamos. Hola, hola, hola. Teléfonos de contacto 55-66-1380 y 55-46-1866 para atenderte. Ahí le agrega 55 a estas marcaciones para hacerla llegar a 10 dígitos y, bueno, hacer clic en comunicación. Y, bueno, hasta ahí nada más, ¿verdad? En los teléfonos, tan, tan. Bueno, muy bien. ¿Qué tenemos?

0: de las 7 de la noche con un 50% hasta que se disipa. Bueno, pues llegando la nochecita tendremos lluvia, todo hace parecer. Y así en buena parte del Valle de México. Bueno, así es que hay que estar preparados. Avanzamos 4:33.
1: Gracias, papi.
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2: Gracias. Bueno, muy bien, escuchamos, sí, tema de Juan Gabriel en la voz de Gustavo Rodríguez. La pidió Brenda de Coyoacán, le manda un saludo muy especial a Enrique y a Richie. Gracias, Brenda. También siempre estoy pensando en ti. Con Lucía Méndez la pidió Salvador González, nos manda un saludo muy especial. Gracias. También muy enamorada. Con Lucha Villa la pidió Luis Hernández, nos manda saludos a todos, a Enrique, a Richie, a la cabina y a toda la audiencia. Gracias, Luisito, allá en Cerro de la Estrella, Ixtapalapa. Muy bien. Vamos a ver qué tenemos por acá. Vamos a apretarle, a ver. Juan Gabriel, no me deja. Juan Gabriel, a ver qué es lo que nos dicen los portales acerca de Juan Gabriel. A ver, me está pidiendo volver a cargar el internet y vamos a ver, si no, pues en mi siguiente intervención, con todo gusto, vamos a hacer contacto con los portales, si es que se dejan, ¿verdad? Bueno, aquí ya apareció algo. Vamos a ver qué hay de Juan Gabriel, vamos a ver. Notas, muy pocas. Ah, mira, nada más, salió lo que estaba buscando hace como 20 minutos. Bueno, muy bien, no le hace. Aquí estamos con Juan Gabriel y saludos a todos donde quiera que se encuentren. A ti, amigo, que nos estás acompañando ahí en satélite, gracias. A nuestros amigos del Centro Histórico de la Ciudad de México, hola, ¿qué tal? ¿Cómo les va? Pasen a bonito, gracias. También a quienes nos acompañan allá por el poniente del Valle de México, saludos, gracias. Hasta allá también llega la señal de Romántica 1380, clarita y fuerte. Muy bien, 4:46, escuchen lo que viene.
1: Gracias, papi.
2: A ti.

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2: ¿Qué pacho? Bueno, escuchamos Vidita Mía con Juan Gabriel. La pidió Jorge, nos manda saludos. Gracias, Jorgito. Juro que nunca volveré con Lupita D'Alessio. La pidió Ivancito, nos manda saludos. Gracias, Ivancito. Y cuando quieras, déjame con Juan Gabriel. La pidió Marco. Muy bien, rápidamente. ¿Qué tenemos por acá respecto a Juan Gabriel? Por si no lo sabías, el legado de Juan Gabriel llegará este 2026 al Museo Universitario del Chopo con una exposición que promete revisar el impacto cultural, artístico y social de una de las figuras más influyentes de la música mexicana. ¡Ándale! Bajo el título Un lugar de ambiente, legado y disidencia, la muestra formará parte del 39 Festival Internacional por la Diversidad Sexual y abrirá sus puertas el próximo 28 de mayo, o sea, pasado mañana, a las 6 de la tarde en el recinto ubicado en la colonia Santa María la Ribera, en la Ciudad de México, sí, en Museo del Chopo. La propuesta surge a casi una década de la muerte del cantante de Querida y Hasta que te conocí, fallecido el 28 de agosto del 2016. Sin embargo, los organizadores precisaron que no se trata de una exposición fotográfica convencional, sino de una revisión sobre cómo el cantante desafió prejuicios, estereotipos de masculinidad y estructuras familiares tradicionales desde los escenarios. ¿Qué te parece? Muy bien, con información del sitio de Infobae, nota de Víctor Cisneros. Magnífico, pues ahí tienes. Mañana Juan Gabriel de nueva cuenta a las 4 de la tarde, a través de Romántica 1380, cerramos con broche de oro esta emisión y después nos enfilaremos al rock and roll.

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2: Son las 5
0: en punto.
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1: Hola, mi amor. Me encanta tu voz.
2: Gracias. Eso es cariño, ¿verdad? Bueno, muy bien, vamos a ver qué temas han pasado. La chica alborotada con los locos del ritmo la pidió Lupita. ¿Qué tal, Lupita? ¿Cómo estás? El Tutti Frutti con los Teen Tops la pidió Ilse. Nos manda saludos, gracias, Ilse. Agujetas de color de rosa con los Hooligans la pidió Israel. ¿Qué tal, Israel? Y besitos sí con los Crazy Boys la pidió Brenda de Coyoacán. ¿Qué tal, Brenda? Nos manda saludos, gracias. Pues sí, efectivamente, ya estamos en estos románticos del rock and roll a través de Romántica 1380. Muy bien. De aquí hasta las 6, esta emisión. Richie Vargas, control de audio.
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2: También te saluda Enrique López Poblano.
1: Ay, papacito.
2: Hola. Bueno, muy bien, teléfonos de contacto 55-66-1380 y 55-46-1866. Tan. Bueno, muy bien. ¿Qué tenemos por acá? Saludos a Eric, que nos está acompañando allá por el rumbo de Tláhuac. ¿Qué tal, amigo? ¿Cómo te va? Gracias. Muy bien, tenemos más para ti y para todos. Siendo las 5:12, déjame decirte la temperatura rápidamente. Temperatura 21 grados.
4: Calor.
2: Temperatura 21 grados, se actualiza la misma, ya subió a 23, sí, efectivamente. Bueno, pues así están las cosas. Tenemos más música y también algunos comerciales, venga.
1: Gracias, papi.
2: A ti.

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1: Hola, papi.
2: Hola, hola, hola. Bueno, muy bien, escuchamos a Manolo Muñoz con No te creo. La pidió Susana, nos manda saludos, gracias Susi. El perro pajarero con Los locos del ritmo, la pidió el chino, nos manda saludos, gracias Chinito. Hermanita con Los Snippers, la pidió Chabelita, se la dedica a Enrique y a Richie, nos manda saludos, gracias Chabelita. El papelerito con Los Juniors, la pidió Mary, y nos manda saludos y se la dedica a Enrique y a Richie. Gracias Mary. También Slow Down con Brian Setzer, Desacelera, la pidió Vini, nos manda saludos y felicita por el programa. Gracias Vini. El Osito Teddy con Los Camisas Negras, la pidió Carolina, se la dedicó a Artur Rock y nos manda saludos y abrazos rompehuesitos. Gracias Carolina. También Crying in the Chapel, Llorando en la Capilla, la pidió Elvis. Bueno, esta es de Elvis Presley, y la pidió el rockero de Coyoacán y nos manda muchos saludos. Gracias amigo rockero de Coyoacán. El Niño Poppy con Los Crazy Boys, la pidió Oscar, nos manda saludos, gracias Oscarín. That's alright, mamá, está bien mamá, con Los Beatles, la pidió Carmina, se la dedica a Enrique y a Richie, nos manda saludos, gracias. I got a man, no, es I got a woman, sí, I got a woman. Tengo una mujer con Ricky Nelson, la pidió Artur Rock, se la dedica a Carolina con mucho cariño, muy bien, gracias. Dulces 16 con Los Locos del Ritmo, la pidió Salvador González, nos manda saludos, gracias Salvador. Silence is golden, el silencio es oro, los Tremelos. De Tremelos, bueno, la pidió Luis Hernández, nos manda saludos a todos, gracias Luisito, pásala bien. Bueno, pues aquí estamos en esta emisión dedicada al rock and roll, a ver qué hay del rock and roll aquí en las notas. Aquí tenemos algo de rockenmexico.com, dice, durante esta década el rock se estaba estableciendo de gran manera en nuestro país, incluso se expandiría a más lugares fuera de la capital. Bueno, se habla de la época de los 60, después de una época en la cual el rock tenía como base el realizar covers traducidos de artistas norteamericanos. En los 60 parecería una verdadera evolución del rock and roll, sí, donde algunas bandas ya estaban estableciendo proyectos muy serios, y ante esto el rock en México empezaba a verse no solo en la capital del país, sino también en otras ciudades del interior de la República, enriqueciendo aún más este naciente género musical. Ciudades como Tijuana, Sonora y Guadalajara empezaban a surgir con proyectos de jóvenes que estaban interesados en rockear con ideas originales, dejando a un lado los covers. Los Rockin' Devils, Frank y los Matadores, los Abson, empezaban a hacer proyectos reconocidos en sus ya mencionadas ciudades, incluyendo a la capital, quienes se veían bandas, sí, en esta misma como bandas, los Crazy Boys, los Hooligans, los Hermanos Carrión, los Boppers, los Spitfires, entre otros, que empezaban a dar complemento de gran manera a lo que algunos proyectos estaban cimentando desde la década anterior. Sin embargo, a diferencia de proyectos anteriores, algunos acaparaban la escena con un poco de polémica, esto debido a algunas letras un tanto subidas de tono, algo que incomodaba de gran manera a un sector conservador del país, catalogando algunas canciones como muy sugestivas y de carácter sexual, como por ejemplo Ven cerca de mí con los Spitfires, aquí con Julissa, ¿qué te parece? Pues así las cosas en aquella época del rock and roll. Muy bien, tenemos más para ti. Mira nada más, Julissa ahí alborotando a las buenas conciencias. Avanzamos, escucha lo que viene.
1: Gracias, papi.
2: A ti.
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0: Corina, está padre la canción, muy bien. Bueno, pues estamos llegando ya a la recta final de esta emisión dedicada al rock and roll. Gracias, gracias, gracias por participar. Y bueno, el día de mañana a las 5 de la tarde más música rock and rollera para ti a través de Romántica 1380. Richie Vargas, control de audio.
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0: Ya viene el relevo para Richie, anda por acá ya Paco Ángel y no tarda en llegar también Pepe Plaza para Informe 24. Soy Enrique López Poblano, a las 7 tendremos a Luis Miguel con sus romances. ¿Sale y vale? Muy bien, bueno, continuamos y cerramos con broche de oro esta emisión dedicada al rock and roll.
2: Gracias, papi.
0: A ti.

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2: Son las 6
1: en punto. 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

0: Amigos de Romántica 1380, ¿qué tal a todos? Saludos, gracias. Aquí estamos en este informativo correspondiente al cierre de este día, en esta tarde agradable. Y bueno, vamos a hacer contacto con José Plaza, que se encuentra ya con nosotros. ¿Qué tal, José? ¿Cómo estás?
1: Ya estamos más que listos para entrar, mi estimado Enrique. Gracias. Y de repente le digo que siempre la tecnología así como que nos juega, nos hace jugaditas. Como las que el árbitro a favor de la América, penal a favor, así. Sí. No, pero ya estamos aquí listos para darle toda, pero toda la información que ha surgido, que está surgiendo y que es noticia, se la vamos a dar aquí en Informe 24. Estamos más que listos para comenzar, Enrique. Obviamente ya saludaste, te saludo a ti.
0: Gracias.
1: Buenas tardes, Enrique, y buenas tardes a todo el auditorio. Ya estamos listos para entrar con todo esto. Ay, esta telenovela.
0: ¿Cuál?
1: A la fiscalía, que si van a declarar, que si van en entrevista, que si van como indiciados, que si van como tal. Ya me harté, fíjate, de esta parte. De que si se protege, que si no se protege, que si es, que si no es. Pues total, que se hagan las investigaciones y ya, ¿no?
0: Sí.
1: Y ya, si las investigaciones.